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0: quiero decir algo.
1: El beso. El beso. Daniela quería decir algo. Le vamos a dejar que diga lo que quiera, porque es suyo el micrófono esta noche.
0: No, solamente una cosa quiero decir. Que el mayor premio, aparte del aplauso de la Quinta Vergara, es poder cantar al lado de un gran señor de la canción como es José Luis Perales.
1: Gracias. Bueno, si no sé, no le dejo el micrófono. Si sé que va a decir estas cosas, no se lo dejo.

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1: San Juan María Vianney nació en Dardilly, cerca de Lyon, Francia, en una familia de agricultores profundamente religiosos. Su infancia estuvo marcada por la piedad, aprendiendo oraciones de su madre y mostrando una temprana devoción a la Virgen María. A pesar de su escasa formación intelectual y dificultades con el latín, sintió el llamado al sacerdocio, superando obstáculos para ser ordenado en 1815. Fue enviado a Ars, un pueblo pobre y con la fe debilitada, donde se dedicó a la restauración espiritual de la comunidad. Transformó el pueblo mediante la oración, la catequesis y la atención a los más necesitados, fundando un orfanato llamado La Providencia. Su carisma principal fue la dirección espiritual en el confesionario, donde pasó la mayor parte de sus horas, atrayendo a miles de peregrinos de toda Francia. Sufrió ataques demoníacos constantes, ruidos y muebles moviéndose, a los que enfrentó con humor y oración, ofreciendo sus sufrimientos por la conversión de los pecadores. Murió en 1859, dejando una profunda huella de santidad y humildad. Fue beatificado en 1905 y canonizado en 1925 por el Papa Pío XI, quien lo proclamó patrón de todos los párrocos del mundo en 1929. Es un modelo de sacerdote entregado, cuya vida simple y radicalmente fiel a Cristo sigue inspirando a clérigos y laicos, siendo Ars un santuario mundialmente conocido.
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Señor, ¿cuánta necesidad tiene tu pueblo? Hambriento está de ti. Hoy esperamos. Esperamos que tu presencia llegue hasta nosotros. Mira, Señor, mi corazón. Mira mi vida. Es toda tuya. Estoy dispuesto

Señor. Sigue liberando, sigue sanando a tu pueblo, mi Dios, porque tu poder se sigue moviendo. Bendito y alabado sea tu nombre santo por siempre.

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1: San Juan Bosco, fundador de los Salesianos. San Juan Bosco nació en Ibequi, cerca de Turín, Italia, en 1815, en una familia humilde. A los 9 años tuvo un sueño que marcó su vida, donde una figura le indicaba su misión con los jóvenes. Se ordenó sacerdote en 1841, motivado por su deseo de ayudar a los jóvenes trabajadores y abandonados de la industrialización turinesa. Creó el Oratorio Salesiano en Valdocco, Turín, ofreciendo a los jóvenes un hogar, escuela y lugar de encuentro. Desarrolló un método educativo basado en la razón, la religión y el amor, sistema preventivo, buscando que los jóvenes se sintieran amados y guiados, no castigados. Fundó talleres de oficios, carpintería, imprenta, etc., para enseñar habilidades prácticas a los muchachos. En 1859, fundó la Sociedad de San Francisco de Sales, Salesianos, para continuar su labor. Con María Mazzarello, fundó las Hijas de María Auxiliadora, para atender a las niñas. Publicó más de 400 libros y periódicos, como el Boletín Salesiano, para difundir su obra. En 1934, fue canonizado por el Papa Pío XI. San Juan Bosco fue conocido como Don Bosco. Él siempre miró a la Virgen María como María Auxiliadora.
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1: Santa Clara de Asís, la plantita de Cristo, la amiga inseparable de San Francisco. Santa Clara nació en Asís, Italia, en una familia noble y adinerada, el 16 de julio de 1194. A los 18 años, escuchó a Francisco de Asís predicar y la llamó a una vida de evangelio, lo que la inspiró a renunciar a su vida de lujos para seguirlo. En la noche del Domingo de Ramos de 1212, huyó de su hogar, se despojó de sus ricas vestiduras y con el cabello cortado por Francisco, se consagró a Dios en la Porciúncula, ingresando en la orden franciscana. Fue trasladada al monasterio de San Damián, donde vivió el resto de su vida como abadesa, liderando a un grupo de mujeres bajo el ideal de pobreza, obediencia y castidad, que le permitiera a su orden vivir sin poseer nada, algo que se logró poco antes de su muerte. Redactó la primera regla escrita por una mujer, aprobada por la Iglesia, enfocada en la pobreza, y se le atribuyen milagros, como la defensa de su convento contra invasores usando la Eucaristía. Murió el 11 de agosto de 1253 en San Damián, y fue canonizada por el Papa Alejandro IV en 1255, solo 2 años después. Su orden se convirtió en las Clarisas, dedicadas a la oración y la vida contemplativa. Es patrona de la televisión y las telecomunicaciones, debido a la visión que tuvo de la misa a distancia en Nochebuena y de la ciudad de Asís. Santa Clara, la santa de la perpetua oración.
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2: San Juan 23, el Papa Bueno. San Juan 23 nació el 25 de noviembre de 1881 en Soto il Monte, Bérgamo, Italia, en una familia humilde de aparceros. Ingresó al seminario a los 11 años y fue ordenado sacerdote en 1904, sirviendo primero como secretario de su obispo. Fue capellán y sargento médico durante la Primera Guerra Mundial, viviendo de cerca el sufrimiento humano. Trabajó en el servicio diplomático de la Santa Sede, siendo visitador apostólico en Bulgaria y luego nuncio en Turquía, Griega y Francia, lugares donde cultivó el ecumenismo y la amistad interreligiosa. Fue nombrado cardenal y patriarca de Venecia antes de ser elegido papa. A los 77 años, fue elegido papa en 1958, considerado por muchos un papa de transición, pero su pontificado marcó un antes y un después. Su gran legado fue convocar este concilio ecuménico para la renovación de la Iglesia, promover la unidad cristiana y adaptar la Iglesia al mundo moderno. Rompió protocolos, saliendo del Vaticano para visitar prisiones y hospitales, ganándose el apodo de el Papa Bueno por su simpatía y optimismo. Publicó encíclicas importantes como Mater et Magistra y Pacem in Terris, que abordaban temas sociales y la paz mundial. Fue beatificado en el año 2000 por Juan Pablo II, declarado santo por el Papa Francisco en 2014, destacando su vida virtuosa y el impulso renovador del Concilio Vaticano II.
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1: Madre Teresa de Calcuta nació el 26 de agosto de 1910 en Skopje, actual Macedonia del Norte, en una familia albanesa. A los 18 años, ingresó a las Hermanas de Loreto en Irlanda y fue enviada a la India, donde enseñó en una escuela de Calcuta. En 1946, sintió un llamado dentro del llamado, una inspiración divina para dejar el convento y servir a los más pobres entre los pobres, en los barrios marginales de Calcuta. En 1948, comenzó su trabajo con los enfermos y desamparados, adoptando el sari, el vestido tradicional indio, como hábito para sus hermanas. En 1950, fundó la Congregación de las Misioneras de la Caridad, que recibió aprobación papal en 1950 y se convirtió en pontificia en 1965, expandiéndose por más de 90 países. Recibió numerosos premios, incluido el Nobel de la Paz en 1979, por su incansable trabajo humanitario. Fundó hospitales para enfermos terminales, centros para ciegos, ancianos y leprosos, y estableció orfanatos y escuelas. Fue beatificada por el Papa Juan Pablo II en 2003 y canonizada como Santa Teresa de Calcuta por el Papa Francisco en 2016, con una celebración el 5 de septiembre. Falleció en Calcuta el 5 de septiembre de 1997, a los 87 años, tras sufrir problemas cardíacos. Sus escritos revelaron que pasó la mayor parte de su vida adulta en una profunda oscuridad espiritual, una noche oscura del alma, sintiendo la ausencia de Dios, aunque nunca abandonó su fe ni su servicio. Santa Madre Teresa de Calcuta y su frase más célebre: el que no vive para servir, no sirve para vivir.
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2: Para que dejemos la tristeza aquí, ¿no? ¿Verdad?

Esas lágrimas que derramas a solas, esas que nadie ve, esas que limpias antes de salir de casa como si nada pasara, Dios sí las ve, y no son en vano. Cada una de ellas cae en las manos de

0: Señor Jesús y Madre Santísima, gracias por mi vida, mi familia y mi trabajo. Reconozco que he fallado y te pido perdón. Enséñame a dar sin medida y a compartir lo que tengo, a ver en los demás un digno reflejo tuyo. Lo que hoy es mi prueba, por fe, mañana será mi testimonio. Dos cosas tan solo te pido: no me des riqueza ni pobreza, porque en la riqueza me puedo olvidar de ti, y en la pobreza puedo llegar hasta blasfemar. Dame tan solo la ración de pan de cada día, y conduce mi mente y corazón camino a la conversión. Amén.
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¿qué haces aquí? Es que no te cansas metiendo tu mano para que las cosas no salgan. Tú fuiste al periódico, cambiaste la letra, diciendo que esto iba a estar lleno de piedras. Metiste tu mano.

Señor, postrado en tu presencia, reconociendo, Señor, mi pequeñez ante tu grandeza, quiero expresarte lo que en este momento estoy sintiendo.

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Ahora estás lleno de la bendición de Jesús. Ahora estás llena de la bendición de tu Señor. Ahora, con la ayuda del Espíritu Santo, ahora ya estás listo. Ahora ya estás lista para bendecir. Y vas a comenzar a bendecir a la primera persona que merece tu bendición. Esa primera persona que merece tu bendición eres tú. Esa primera persona que merece tu propia bendición eres tú. Ve juntando tus brazos y en presencia del Señor, abrázate a ti mismo. Abrázate con fuerza a ti misma. Siente tu propio abrazo. Y el Espíritu Santo en este momento te hará recordar el abrazo de Jesús cuando te bendijo. Abrázate con fuerza y el Espíritu Santo te irá haciendo sentir y recordar el abrazo de Jesús con toda la fuerza de su bendición hacia ti.

Y ahora, abre lentamente tus brazos con las palmas de las manos hacia abajo y pronuncia tu nombre. Sí, pronuncia tu hermoso nombre y dite con todas las fuerzas de tu corazón. En el nombre de Jesús, yo te bendigo. Y pronuncias tu nombre en ese momento. En el nombre de Jesús, yo te bendigo. Pronuncia tu nombre. Y ahora vas a ir repitiendo una a una cada una de las siguientes bendiciones que te iré diciendo en esta oración. Pronuncias tu nombre y te dices con toda la fuerza de tu corazón y con tus palmas abiertas que tengas paz en tu vida. Recibe la paz de Jesús. Que sientas la alegría de vivir. Recibe el gozo del Espíritu Santo. Pronuncias tu nombre y dices que tengas fuerza en todo momento. Recibe el don de fortaleza del Espíritu de Jesús. Que haya abundancia en tu camino. Recibe el pan de cada día que te promete el Señor. Que la sabiduría de Dios esté presente en todas tus decisiones. Recibe el don de la sabiduría de Dios. Y que el amor esté siempre dentro y fuera de ti. Recibe el amor que Dios te tiene.

Bendice ahora a una persona que te preocupa. Pensar en esta persona te causa dolor, preocupación, inquietud, angustia. Trae su recuerdo o imagen a tu mente y aquí ahora la presencia del Señor y dile con todo tu corazón: en el nombre de Jesús, yo te bendigo. Que tengas paz en tu vida. Recibe la paz de Jesús. Que sientas la alegría de vivir. Recibe el gozo del Espíritu Santo. Que tengas fuerza en todo momento. Recibe el don de fortaleza. Que haya abundancia en tu camino. Recibe el pan de cada día que te promete el Señor. Que la sabiduría esté presente en todas tus decisiones. Recibe el don de la sabiduría. Y que el amor esté siempre dentro y fuera de ti. Recibe el amor que Dios te tiene.

que padre o madre de entre ustedes, si su hijo le pide pan, ¿le dará una piedra? Pues ustedes que son egoístas, saben dar cosas buenas a sus hijos, ¿cuánto más dará vuestro Padre del Cielo cosas buenas a los que se lo pidan?

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2: Bueno, esta es una canción para decir que nosotros los que le cantamos a Dios, le vamos a cantar eternamente. Pobres de aquellos que solamente le cantan a las criaturas y ahí se quedan, porque ellos van a dejar de cantar. Un día se van a morir o ya se murieron y simplemente dejaron de cantar. Pero si nosotros le cantamos a Dios, no importa qué bien lo hagamos, siempre lo podremos hacer mejor, porque el Señor es mejor que todo lo que le podamos cantar. Y en el cielo le vamos a cantar a Dios eternamente.

dijo una voz popular. ¿Quién me presta una escalera para subir al madero, para quitarle los clavos a Jesús el Nazareno? Por la saeta al cantar al Cristo de los gitanos, siempre con sangre en las manos, siempre por desenclavar.

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este día. Te damos por todas las cosas que tú nos regalas. Gracias por darnos a tu Hijo, el que nos da la paz, la vida,

0: Señor Jesús y Madre Santísima, gracias por mi vida, mi familia y mi trabajo. Reconozco que he fallado y te pido perdón. Enséñame a dar sin medida y a compartir lo que tengo, a ver en los demás un digno reflejo tuyo. Lo que hoy es mi prueba, por fe, mañana será mi testimonio. Dos cosas tan solo te pido: no me des riqueza ni...
1: Al rayar el alba,

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1: Padre nuestro que estás en el cielo,
2: santificado sea tu nombre.
1: Venga a nosotros tu reino.
2: Hágase tu voluntad, así en la tierra como en el cielo.
1: Danos hoy nuestro pan de cada día.
2: Y perdona nuestras ofensas,
1: como también nosotros perdonamos a quienes nos ofenden.
2: Y no nos dejes caer en tentación,
1: mas líbranos del mal.
2: Amén.
1: El ángel del Señor anunció a María,
2: y concibió por obra y gracia del Espíritu Santo.
1: He aquí la esclava del Señor.
2: Hágase en mí según tu palabra.
1: Y el Verbo se hizo carne,
2: y habitó entre nosotros, para la redención del mundo entero.
3: Creo en un solo Dios, Padre Todopoderoso, Creador del cielo y de la tierra, de todo lo visible y lo invisible. Creo en un solo Señor Jesucristo, Hijo único.

0: vamos a considerar los misterios gloriosos que se rezan los miércoles, sábados y domingos.
1: Reflexionen y tengan siempre ante los ojos de la mente la gran humildad de la Madre de Dios y Madre Nuestra. En la medida en que crecían en ella los dones del cielo, ahondaba cada vez más en la humildad.
0: Primer misterio glorioso, la resurrección de Jesús.
1: Padre nuestro que estás en el cielo, santificado sea tu nombre, venga a nosotros tu reino, hágase tu voluntad en la tierra como en el cielo.
2: Danos hoy nuestro pan de cada día, perdona nuestras ofensas, como también nosotros perdonamos a los que nos ofenden. No nos dejes caer en la tentación y líbranos del mal. Amén.
0: En verdad os digo que estaréis tristes, pero vuestra tristeza se convertirá en gozo.
3: Dios te salve María, llena eres de gracia, el Señor es contigo. Bendita tú eres entre todas las mujeres y bendito es el fruto de tu vientre, Jesús.
4: Santa María, Madre de Dios, ruega por nosotros pecadores, ahora y en la hora de nuestra muerte. Amén.
0: Pues yo volveré a veros y vuestro corazón se alegrará y nadie os podrá quitar vuestra alegría.
3: Dios te salve María, llena eres de gracia, el Señor es contigo. Bendita tú eres entre todas las mujeres y bendito es el fruto de tu vientre, Jesús.
4: Santa María, Madre de Dios, ruega por nosotros pecadores, ahora y en la hora de nuestra muerte. Amén.
0: El primer día de la semana, muy de mañana, volvieron al sepulcro llevando los aromas que habían preparado.
3: Dios te salve María, llena eres de gracia, el Señor es contigo. Bendita tú eres entre todas las mujeres y bendito es el fruto de tu vientre, Jesús.
4: Santa María, Madre de Dios, ruega por nosotros pecadores, ahora y en la hora de nuestra muerte. Amén.
0: Y he aquí que un ángel del Señor bajó del cielo, quitó la piedra y se sentó sobre ella.
3: Dios te salve María, llena eres de gracia, el Señor es contigo. Bendita tú eres entre todas las mujeres y bendito es el fruto de tu vientre, Jesús.
4: Santa María, Madre de Dios, ruega por nosotros pecadores, ahora y en la hora de nuestra muerte. Amén.
0: Habló el ángel y dijo a las mujeres: sé que buscáis a Jesús el crucificado, no está ya aquí.
3: Dios te salve María, llena eres de gracia, el Señor es contigo. Bendita tú eres entre todas las mujeres y bendito es el fruto de tu vientre, Jesús.
4: Santa María, Madre de Dios, ruega por nosotros pecadores, ahora y en la hora de nuestra muerte. Amén.
0: Ha resucitado, venid y ved el lugar donde estaba.
3: Dios te salve María, llena eres de gracia, el Señor es contigo. Bendita tú eres entre todas las mujeres y bendito es el fruto de tu vientre, Jesús.
4: Santa María, Madre de Dios, ruega por nosotros pecadores, ahora y en la hora de nuestra muerte. Amén.
0: Él os precederá en Galilea, allí lo veréis.
3: Dios te salve María, llena eres de gracia, el Señor es contigo. Bendita tú eres entre todas las mujeres y bendito es el fruto de tu vientre, Jesús.
4: Santa María, Madre de Dios, ruega por nosotros pecadores, ahora y en la hora de nuestra muerte. Amén.
0: Y ellas salieron a prisa del sepulcro, con asombro y gran gozo.
3: Dios te salve María, llena eres de gracia, el Señor es contigo. Bendita tú eres entre todas las mujeres, y bendito es el fruto de tu vientre, Jesús.
4: Santa María, Madre de Dios, ruega por nosotros pecadores, ahora y en la hora de nuestra muerte. Amén.
0: Yo soy la resurrección y la vida. Quien cree en mí, aunque muera, vivirá.
3: Dios te salve María, llena eres de gracia, el Señor es contigo. Bendita tú eres entre todas las mujeres y bendito es el fruto de tu vientre, Jesús.
4: Santa María, Madre de Dios, ruega por nosotros pecadores, ahora y en la hora de nuestra muerte. Amén.
0: Y todo aquel que vive y cree en mí, no morirá jamás.
3: Dios te salve María, llena eres de gracia, el Señor es contigo. Bendita tú eres entre todas las mujeres y bendito es el fruto de tu vientre, Jesús.
4: Santa María, Madre de Dios, ruega por nosotros pecadores, ahora y en la hora de nuestra muerte. Amén.
1: Gloria al Padre, al Hijo y al Espíritu Santo.
2: Como era en el principio, ahora y siempre, por los siglos de los siglos. Amén.
1: María, Madre de Gracia, Madre de Misericordia,
2: en la vida y en la muerte, ampáranos, Gran Señora.
0: Segundo misterio glorioso, la ascensión de Jesús.
1: Padre nuestro que estás en el cielo, santificado sea tu nombre, venga a nosotros tu reino, hágase tu voluntad en la tierra como en el cielo.
4: Danos hoy nuestro pan de cada día, perdona nuestras ofensas, como también nosotros perdonamos a los que nos ofenden. No nos dejes caer en la tentación y líbranos del mal. Amén.
0: Le dice Jesús: vete donde mis hermanos y diles: subo a mi Padre y vuestro Padre, a mi Dios y vuestro Dios.
3: Dios te salve María, llena eres de gracia, el Señor es contigo. Bendita tú eres entre todas las mujeres y bendito es el fruto de tu vientre, Jesús.
4: Santa María, Madre de Dios, ruega por nosotros pecadores,
5: ahora y en la hora de nuestra muerte. Amén.
0: Jesús los guió hasta cerca de Betania y alzando las manos los bendijo.
1: Dios te salve María, llena eres de gracia, el Señor es contigo. Bendita tú eres entre todas las mujeres y bendito es el fruto de tu vientre Jesús.
5: Santa María, Madre de Dios, ruega por nosotros pecadores, ahora y en la hora de nuestra muerte. Amén.
0: Todo poder me ha sido dado en el cielo y en la tierra.
1: Dios te salve María, llena eres de gracia, el Señor es contigo. Bendita tú eres entre todas las mujeres y bendito es el fruto de tu vientre Jesús.
5: Santa María, Madre de Dios, ruega por nosotros pecadores, ahora y en la hora de nuestra muerte. Amén.
0: Id pues, y haced discípulos a todas las gentes.
1: Dios te salve María, llena eres de gracia, el Señor es contigo. Bendita tú eres entre todas las mujeres y bendito es el fruto de tu vientre Jesús.
5: Santa María, Madre de Dios, ruega por nosotros pecadores, ahora y en la hora de nuestra muerte. Amén.
0: Bautizándolas en el nombre del Padre, del Hijo y del Espíritu Santo.
1: Dios te salve María, llena eres de gracia, el Señor es contigo. Bendita tú eres entre todas las mujeres y bendito es el fruto de tu vientre Jesús.
5: Santa María, Madre de Dios, ruega por nosotros pecadores, ahora y en la hora de nuestra muerte. Amén.
0: Enseñándoles a observar todo cuanto os he mandado.
1: Dios te salve María, llena eres de gracia, el Señor es contigo. Bendita tú eres entre todas las mujeres y bendito es el fruto de tu vientre Jesús.
5: Santa María, Madre de Dios, ruega por nosotros pecadores, ahora y en la hora de nuestra muerte. Amén.
0: Quien creyere y fuere bautizado, será salvo.
1: Dios te salve María, llena eres de gracia, el Señor es contigo. Bendita tú eres entre todas las mujeres y bendito es el fruto de tu vientre Jesús.
5: Santa María, Madre de Dios, ruega por nosotros pecadores, ahora y en la hora de nuestra muerte. Amén.
0: Yo estaré con vosotros siempre, hasta la consumación de los siglos.
1: Dios te salve María, llena eres de gracia, el Señor es contigo. Bendita tú eres entre todas las mujeres, y bendito es el fruto de tu vientre Jesús.
5: Santa María, Madre de Dios, ruega por nosotros pecadores, ahora y en la hora de nuestra muerte. Amén.
0: Dicho esto, fue elevándose, y tras una nube, lo perdieron de vista.
1: Dios te salve María, llena eres de gracia, el Señor es contigo. Bendita tú eres entre todas las mujeres y bendito es el fruto de tu vientre Jesús.
5: Santa María, Madre de Dios, ruega por nosotros pecadores, ahora y en la hora de nuestra muerte. Amén.
0: Y el Señor Jesús fue llevado al cielo y está sentado a la derecha del Padre.
1: Dios te salve María, llena eres de gracia, el Señor es contigo. Bendita tú eres entre todas las mujeres y bendito es el fruto de tu vientre Jesús.
5: Santa María, Madre de Dios, ruega por nosotros pecadores, ahora y en la hora de nuestra muerte. Amén.
1: Gloria al Padre, al Hijo y al Espíritu Santo.
5: Como era en el principio, ahora y siempre, por los siglos de los siglos. Amén.
1: Sagrado Corazón de Jesús,
5: en vos confío.
0: Tercer misterio glorioso, la venida del Espíritu Santo.
1: Padre nuestro que estás en el cielo, santificado sea tu nombre, venga a nosotros tu reino, hágase tu voluntad en la tierra como en el cielo.
5: Danos hoy nuestro pan de cada día, perdona nuestras ofensas, como también nosotros perdonamos a los que nos ofenden. No nos dejes caer en la tentación, y líbranos del mal. Amén.
0: Jesús sopló sobre ellos y les dijo, recibid el Espíritu Santo.
1: Dios te salve María, llena eres de gracia, el Señor es contigo. Bendita tú eres entre todas las mujeres y bendito es el fruto de tu vientre Jesús.
5: Santa María, Madre de Dios, ruega por nosotros pecadores, ahora y en la hora de nuestra muerte. Amén.
0: A quienes perdonéis los pecados, les quedarán perdonados. A quienes se los retengáis, les quedarán retenidos.
1: Dios te salve María, llena eres de gracia, el Señor es contigo. Bendita tú eres entre todas las mujeres y bendito es el fruto de tu vientre Jesús.
5: Santa María, Madre de Dios, ruega por nosotros pecadores, ahora y en la hora de nuestra muerte. Amén.
0: Cuando llegó el día de Pentecostés, se hallaban todos juntos en un mismo lugar.
1: Dios te salve María, llena eres de gracia, el Señor es contigo. Bendita tú eres entre todas las mujeres y bendito es el fruto de tu vientre Jesús.
5: Santa María, Madre de Dios, ruega por nosotros pecadores, ahora y en la hora de nuestra muerte. Amén.
0: Y de repente vino del cielo un ruido, como de viento que soplaba con ímpetu, que llenó la casa donde estaban reunidos.
1: Dios te salve María, llena eres de gracia, el Señor es contigo. Bendita tú eres entre todas las mujeres y bendito es el fruto de tu vientre Jesús.
5: Santa María, Madre de Dios, ruega por nosotros pecadores, ahora y en la hora de nuestra muerte. Amén.
0: Y se les aparecieron lenguas como de fuego, posándose sobre cada uno de ellos.
1: Dios te salve María, llena eres de gracia, el Señor es contigo. Bendita tú eres entre todas las mujeres y bendito es el fruto de tu vientre Jesús.
6: Santa María, Madre de Dios, ruega por nosotros pecadores, ahora y en la hora de nuestra muerte. Amén.
0: Todos fueron entonces llenos del Espíritu Santo y se pusieron a hablar de las maravillas de Dios.
1: Dios te salve María, llena eres de gracia, el Señor es contigo. Bendita tú eres entre todas las mujeres y bendito es el fruto de tu vientre Jesús.
6: Santa María, Madre de Dios, ruega por nosotros pecadores, ahora y en la hora de nuestra muerte. Amén.
0: En aquel entonces había en Jerusalén judíos devotos provenientes de todas las naciones que hay bajo el cielo.
1: Dios te salve María, llena eres de gracia, el Señor es contigo. Bendita tú eres entre todas las mujeres y bendito es el fruto de tu vientre Jesús.
6: Santa María, Madre de Dios, ruega por nosotros pecadores, ahora y en la hora de nuestra muerte. Amén.
0: Entonces Pedro, poniéndose de pie junto a los once, levantó su voz y les habló.
1: Dios te salve María, llena eres de gracia, el Señor es contigo. Bendita tú eres entre todas las mujeres y bendito es el fruto de tu vientre Jesús.
6: Santa María, Madre de Dios, ruega por nosotros pecadores, ahora y en la hora de nuestra muerte. Amén.
0: Arrepentíos y bautizaos, y recibiréis el don del Espíritu Santo.
1: Dios te salve María, llena eres de gracia, el Señor es contigo. Bendita tú eres entre todas las mujeres, y bendito es el fruto de tu vientre Jesús.
6: Santa María, Madre de Dios, ruega por nosotros pecadores, ahora y en la hora de nuestra muerte. Amén.
0: Y aquellos que aceptaron sus palabras fueron bautizados, y se sumaron en ese día cerca de 3,000 almas.
1: Dios te salve María, llena eres de gracia, el Señor es contigo. Bendita tú eres entre todas las mujeres y bendito es el fruto de tu vientre Jesús.
6: Santa María, Madre de Dios, ruega por nosotros pecadores, ahora y en la hora de nuestra muerte. Amén.
3: Gloria al Padre, al Hijo y al Espíritu Santo.
4: Como era en el principio, ahora y siempre, por los siglos de los siglos. Amén.
1: María, Madre de Gracia, Madre de Misericordia.
4: En la vida y en la muerte, ampáranos, Gran Señora.
0: Cuarto misterio glorioso, la Asunción de María.
3: Padre nuestro que estás en el cielo, santificado sea tu nombre, venga a nosotros tu reino, hágase tu voluntad en la tierra como en el cielo.
5: Danos hoy nuestro pan de cada día, perdona nuestras ofensas, como también nosotros perdonamos a los que nos ofenden. No nos dejes caer en la tentación y líbranos del mal. Amén.
0: Bendita eres, oh hija del Altísimo, sobre todas las mujeres de la tierra.
1: Dios te salve María, llena eres de gracia, el Señor es contigo. Bendita tú eres entre todas las mujeres y bendito es el fruto de tu vientre Jesús.
6: Santa María, Madre de Dios, ruega por nosotros pecadores, ahora y en la hora de nuestra muerte. Amén.
0: Porque Él ha hecho hoy tan célebre tu nombre, que no cesarán nunca jamás de proclamar tus alabanzas.
1: Dios te salve María, llena eres de gracia, el Señor es contigo. Bendita tú eres entre todas las mujeres y bendito es el fruto de tu vientre Jesús.
6: Santa María, Madre de Dios, ruega por nosotros pecadores, ahora y en la hora de nuestra muerte. Amén.
0: En todos los pueblos que oyeron mencionar tu nombre, será glorificado por causa tuya el Dios de Israel.
1: Dios te salve María, llena eres de gracia, el Señor es contigo. Bendita tú eres entre todas las mujeres y bendito es el fruto de tu vientre Jesús.
6: Santa María, Madre de Dios, ruega por nosotros pecadores, ahora y en la hora de nuestra muerte. Amén.
0: Tú eres la gloria de Jerusalén. Tú, alegría de Israel, tú, la honra de nuestro pueblo.
1: Dios te salve María, llena eres de gracia, el Señor es contigo. Bendita tú eres entre todas las mujeres y bendito es el fruto de tu vientre Jesús.
6: Santa María, Madre de Dios, ruega por nosotros pecadores, ahora y en la hora de nuestra muerte. Amén.
0: Hazme ver tu rostro, déjame oír tu voz, porque tu voz es dulce y tu rostro encantador.
1: Dios te salve María, llena eres de gracia, el Señor es contigo. Bendita tú eres entre todas las mujeres y bendito es el fruto de tu vientre Jesús.
6: Santa María, Madre de Dios, ruega por nosotros pecadores, ahora y en la hora de nuestra muerte. Amén.
0: Entonces abrió el templo de Dios en el cielo y surgieron relámpagos y truenos.
1: Dios te salve María, llena eres de gracia, el Señor es contigo. Bendita tú eres entre todas las mujeres y bendito es el fruto de tu vientre Jesús.
6: Santa María, Madre de Dios, ruega por nosotros pecadores, ahora y en la hora de nuestra muerte. Amén.
0: Y una gran señal apareció en el cielo, una mujer vestida con rayos de sol.
1: Dios te salve María, llena eres de gracia, el Señor es contigo. Bendita tú eres entre todas las mujeres y bendito es el fruto de tu vientre Jesús.
6: Santa María, Madre de Dios, ruega por nosotros pecadores, ahora y en la hora de nuestra muerte. Amén.
0: Y la luna bajo sus pies y sobre su cabeza una corona de 12 estrellas.
1: Dios te salve María, llena eres de gracia, el Señor es contigo. Bendita tú eres entre todas las mujeres y bendito es el fruto de tu vientre Jesús.
7: Santa María, Madre de Dios, ruega por nosotros pecadores, ahora y en la hora de nuestra muerte. Amén.
0: Toda hermosa entra la hija del rey, vestida de tela de oro.
8: Dios te salve María, llena eres de gracia, el Señor es contigo. Bendita tú eres entre todas las mujeres, y bendito es el fruto de tu vientre Jesús.
7: Santa María, Madre de Dios, ruega por nosotros pecadores, ahora y en la hora de nuestra muerte. Amén.
0: Elevad a Dios un cántico nuevo, porque ha hecho cosas admirables.
8: Dios te salve María, llena eres de gracia, el Señor es contigo. Bendita tú eres entre todas las mujeres, y bendito es el fruto de tu vientre Jesús.
7: Santa María, Madre de Dios, ruega por nosotros pecadores, ahora y en la hora de nuestra muerte. Amén.
8: Gloria al Padre, al Hijo y al Espíritu Santo.
7: Como era en el principio, ahora y siempre, por los siglos de los siglos. Amén.
1: Sagrado Corazón de Jesús,
9: en vos confío.
0: Quinto misterio glorioso, la coronación de María Santísima.
1: Padre nuestro que estás en el cielo, santificado sea tu nombre, venga a nosotros tu reino, hágase tu voluntad en la tierra como en el cielo.
6: Danos hoy nuestro pan de cada día, perdona nuestras ofensas, como también nosotros perdonamos a los que nos ofenden. No nos dejes caer en la tentación y líbranos del mal. Amén.
0: ¿Quién es aquella que viene hermosa como la aurora, bella como la luna, resplandeciente como el sol?
8: Dios te salve María, llena eres de gracia, el Señor es contigo. Bendita tú eres entre todas las mujeres y bendito es el fruto de tu vientre Jesús.
7: Santa María, Madre de Dios, ruega por nosotros pecadores, ahora y en la hora de nuestra muerte. Amén.
0: Como el arco iris que surge entre las nubes del cielo, como los retoños en las ramas de los árboles en primavera.
8: Dios te salve María, llena eres de gracia, el Señor es contigo. Bendita tú eres entre todas las mujeres y bendito es el fruto de tu vientre Jesús.
7: Santa María, Madre de Dios, ruega por nosotros pecadores, ahora y en la hora de nuestra muerte. Amén.
0: Soy la madre del amor hermoso, de la ciencia y la esperanza cierta.
8: Dios te salve María, llena eres de gracia, el Señor es contigo. Bendita tú eres entre todas las mujeres y bendito es el fruto de tu vientre Jesús.
7: Santa María, Madre de Dios, ruega por nosotros pecadores, ahora y en la hora de nuestra muerte. Amén.
0: En mí está la gracia para conocer el camino de la verdad. En mí está la esperanza de vida y de virtud.
8: Dios te salve María, llena eres de gracia, el Señor es contigo. Bendita tú eres entre todas las mujeres y bendito es el fruto de tu vientre Jesús.
7: Santa María, Madre de Dios, ruega por nosotros pecadores, ahora y en la hora de nuestra muerte. Amén.
0: Venid a mí todos los que buscáis amor y saciaos con mis dulces frutos.
8: Dios te salve María, llena eres de gracia, el Señor es contigo. Bendita tú eres entre todas las mujeres y bendito es el fruto de tu vientre Jesús.
7: Santa María, Madre de Dios, ruega por nosotros pecadores, ahora y en la hora de nuestra muerte. Amén.
0: Me recordaréis más dulce que la miel, manjar más rico que un panal.
8: Dios te salve María, llena eres de gracia, el Señor es contigo. Bendita tú eres entre todas las mujeres y bendito es el fruto de tu vientre Jesús.
7: Santa María, Madre de Dios, ruega por nosotros pecadores, ahora y en la hora de nuestra muerte. Amén.
0: Así pues, oh hijos míos, escuchad mis enseñanzas y no rechacéis mis consejos.
8: Dios te salve María, llena eres de gracia, el Señor es contigo. Bendita tú eres entre todas las mujeres y bendito es el fruto de tu vientre Jesús.
7: Santa María, Madre de Dios, ruega por nosotros pecadores, ahora y en la hora de nuestra muerte. Amén.
0: Bienaventurados los que siguen mis caminos y velan a las puertas de mi casa día tras día.
8: Dios te salve María, llena eres de gracia, el Señor es contigo. Bendita tú eres entre todas las mujeres y bendito es el fruto de tu vientre Jesús.
7: Santa María, Madre de Dios, ruega por nosotros pecadores, ahora y en la hora de nuestra muerte. Amén.
0: Quien me hallare, hallará la vida y el favor de Dios.
8: Dios te salve María, llena eres de gracia, el Señor es contigo. Bendita tú eres entre todas las mujeres y bendito es el fruto de tu vientre Jesús.
7: Santa María, Madre de Dios, ruega por nosotros pecadores, ahora y en la hora de nuestra muerte. Amén.
0: Dios te salve, Reina de Misericordia, protégenos del enemigo y recíbenos en la hora de la muerte.
8: Dios te salve María, llena eres de gracia, el Señor es contigo. Bendita tú eres entre todas las mujeres y bendito es el fruto de tu vientre Jesús.
7: Santa María, Madre de Dios, ruega por nosotros pecadores, ahora y en la hora de nuestra muerte. Amén.
8: Gloria al Padre, al Hijo y al Espíritu Santo.
7: Como era en el principio, ahora y siempre, por los siglos de los siglos. Amén.
1: María, Madre de Gracia, Madre de Misericordia,
7: en la vida y en la muerte, ampáranos, Gran Señora.
1: Padre nuestro que estás en el cielo, santificado sea tu nombre, venga a nosotros tu reino, hágase tu voluntad en la tierra como en el cielo.
9: Danos hoy nuestro pan de cada día, perdona nuestras ofensas, como también nosotros perdonamos a los que nos ofenden. No nos dejes caer en la tentación y líbranos del mal. Amén.
1: Dios te salve María Santísima, templo y trono de la Santísima Trinidad, Virgen concebida sin la mancha del pecado original. Dios te salve, Reina y Madre de Misericordia, vida y dulzura y esperanza nuestra, Dios te salve. A ti llamamos los desterrados hijos de Eva, a ti suspiramos gimiendo y llorando en este valle de lágrimas. Ea pues, Señora abogada nuestra, vuelve a nosotros esos tus ojos misericordiosos, y después de este destierro muéstranos a Jesús, fruto bendito de tu vientre. Oh clemente, oh piadosa, oh dulce Virgen María, ruega por nosotros, Santa Madre de Dios, para que seamos dignos de alcanzar las promesas de nuestro Señor Jesucristo. Amén.
10: Señor, ten piedad.
11: Señor, ten piedad.
10: Cristo, ten piedad.
11: Cristo, ten piedad.
10: Señor, ten piedad.
11: Señor, ten piedad.
10: Cristo, óyenos.
11: Cristo, óyenos.
10: Cristo, escúchanos.
11: Cristo, escúchanos.
10: Dios Padre Celestial, que eres Dios,
11: ten piedad de nosotros.
10: Dios Hijo Redentor del mundo, que eres Dios,
11: ten piedad de nosotros.
10: Espíritu Santo, que eres Dios,
11: ten piedad de nosotros.
10: Santísima Trinidad, que eres un solo Dios,
11: ten piedad de nosotros.
10: Santa María,
11: ruega por nosotros.
10: Santa Madre de Dios,
11: ruega por nosotros.
10: Santa Virgen de las Vírgenes,
11: ruega por nosotros.
10: Madre de Jesucristo,
11: ruega por nosotros.
10: Madre de la Divina Gracia,
11: ruega por nosotros.
10: Madre Purísima,
11: ruega por nosotros.
10: Madre Castísima,
11: ruega por nosotros.
10: Madre Intacta,
11: ruega por nosotros.
10: Madre Sin Mancha,
11: ruega por nosotros.
10: Madre Amable,
11: ruega por nosotros.
10: Madre del Buen Consejo,
11: ruega por nosotros.
10: Madre del Creador,
11: ruega por nosotros.
10: Madre del Salvador,
11: ruega por nosotros.
10: Madre de la Iglesia,
11: ruega por nosotros.
10: Virgen Prudentísima,
11: ruega por nosotros.
10: Virgen Venerable,
11: ruega por nosotros.
10: Virgen Digna de Alabanza,
11: ruega por nosotros.
10: Virgen Poderosa,
11: ruega por nosotros.
10: Virgen Misericordiosa,
11: ruega por nosotros.
10: Virgen Fiel,
11: ruega por nosotros.
10: Espejo de Justicia,
11: ruega por nosotros.
10: Trono de la Sabiduría,
11: ruega por nosotros.
10: Causa de nuestra alegría,
11: ruega por nosotros.
10: Vaso espiritual,
11: ruega por nosotros.
10: Vaso honorable,
11: ruega por nosotros.
10: Rosa mística,
11: ruega por nosotros.
10: Torre de David,
11: ruega por nosotros.
10: Torre de marfil,
11: ruega por nosotros.
10: Casa de oro,
11: ruega por nosotros.
10: Arca de la Alianza,
11: ruega por nosotros.
10: Puerta del cielo,
11: ruega por nosotros.
10: Estrella de la mañana,
11: ruega por nosotros.
10: Salud de los enfermos,
11: ruega por nosotros.
10: Refugio de los pecadores,
11: ruega por nosotros.
10: Consoladora de los afligidos,
11: ruega por nosotros.
10: Auxilio de los cristianos,
11: ruega por nosotros.
10: Reina de los ángeles,
11: ruega por nosotros.
10: Reina de los patriarcas,
11: ruega por nosotros.
10: Reina de los profetas,
11: ruega por nosotros.
10: Reina de los apóstoles,
11: ruega por nosotros.
10: Reina de los mártires,
11: ruega por nosotros.
10: Reina de los confesores,
11: ruega por nosotros.
10: Reina de las vírgenes,
11: ruega por nosotros.
10: Reina de todos los santos,
11: ruega por nosotros.
10: Reina concebida sin pecado original,
11: ruega por nosotros.
10: Reina subida al cielo en cuerpo y alma,
11: ruega por nosotros.
10: Reina del Santísimo Rosario,
11: ruega por nosotros.
10: Reina de la Orden Capuchina,
11: ruega por nosotros.
10: Reina de la Paz,
11: ruega por nosotros.
1: Cordero de Dios que quitas el pecado del mundo,
12: perdónanos, Señor.
1: Cordero de Dios que quitas el pecado del mundo,
12: escúchanos, Señor.
1: Cordero de Dios que quitas el pecado del mundo,
12: ten piedad y misericordia de nosotros.
1: Bajo tu amparo nos acogemos, Santa Madre de Dios. No desprecies las súplicas que te dirigimos en nuestras necesidades. Antes bien, líbranos de todos los peligros, oh Virgen gloriosa y bendita. Ruega por nosotros, Santa Madre de Dios,
12: para que seamos dignos de alcanzar las promesas de nuestro Señor Jesucristo.
1: Oración que compuso el Padre Pío para después de la comunión. Has venido a visitarme como padre y como amigo. Jesús, no me dejes solo. Quédate, Señor, conmigo. Por el mundo envuelto en sombras, soy errante peregrino. Dame tu luz y tu gracia. Quédate, Señor, conmigo. En este precioso instante, abrazado estoy contigo. Que esta unión nunca me falte. Quédate, Señor, conmigo. Acompáñame en la vida. Tu presencia necesito. Sin ti desfallezco y caigo. Quédate, Señor, conmigo. Declinando está la tarde. Voy corriendo como un río al hondo mar de la muerte. Quédate, Señor, conmigo. en la pena y en el gozo, sé mi aliento mientras vivo, hasta que muera en tus brazos. Quédate, Señor, conmigo.

querido hermano, querida hermana. Dice la Escritura en el libro del Génesis, capítulo 32, que Jacob estuvo peleando toda la noche con Dios y le decía: no te soltaré hasta que me bendigas. No te soltaré hasta que me bendigas. Jacob, en el fondo de su corazón, no se sentía bendecido por Dios. Padecía del síndrome del impostor, pero con justa razón, porque había prácticamente robado la bendición, una bendición que solo podía recibir el hijo primogénito, y él no era el primogénito. Una bendición con la que además se heredaba toda la riqueza y el estatus del padre. Jacob había suplantado a su hermano mayor Esaú, aprovechándose de la ceguera de su padre Isaac. Otra tradición nos dice que tentó a su hermano con un rico plato de lentejas, convenciéndolo para que le diera la primogenitura a cambio de este guiso. Sea como sea, Jacob quería ser bendecido y no le importó recurrir a todas las estrategias posibles para alcanzar esta bendición. Sea como sea, Jacob quiere la bendición a toda costa. Incluso quiere ganársela a puños, a la fuerza, luchando hasta con Dios. Y así, mientras lucha toda la noche con Dios, como nos narra el libro del Génesis, le dice esta tremenda frase: no te soltaré hasta que me bendigas. No te soltaré hasta que me bendigas. Jacob no conocía a Jesús. Si hubiese recibido su buena noticia, sabría que Dios ahora nos ha bendecido a todos en Cristo, como dice la carta a los Efesios en el capítulo 1. En Cristo hemos recibido toda clase de bendiciones espirituales y celestiales. Jacob, ya no tienes que luchar para ser bendecido. Ya no tienes que seguir peleando con Dios para arrancarle una bendición. Jacob, ahora solo tienes que ser como un niño. Como un niño de esos que se acercaban a Jesús y él los tomaba en brazos y los bendecía. Jacob, ya no tienes que luchar más. Solo deja que esta noche Jesús te tome en sus brazos y te bendiga. Jacob, ya no tienes que luchar más. Solo deja que esta noche Jesús te tome en sus brazos y te bendiga, y contigo a todas las naciones de la tierra.

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1: Nos dice el Evangelio de San Marcos en el capítulo 10 que le presentaban a Jesús unos niños. Se los traían para que Él les impusiera las manos y los bendijera. El Evangelio nos dice que aunque a los discípulos no les gustaba mucho este tema de tantos niños yendo y viniendo hacia Jesús y trataban de impedirlo, Jesús los reprende y les dice que no se lo impidan, pues de los que son como niños es el reino de los cielos. Y Él, tomándolos en sus brazos y poniendo las manos sobre ellos, los bendecía. En este momento, trae a tu memoria una foto tuya, una foto de cuando eras muy pequeño, de cuando eras muy niño o niña. Mírate allí. ¿Qué ropita llevas? ¿Cuál es la expresión que hay en tu rostro? ¿Qué estás haciendo en esa foto? ¿Hay alguien más contigo? En este momento, siéntete de nuevo como el niño o la niña de la foto, así de pequeñito, así de pequeñita. Hoy, tú eres uno de esos niños, tú eres una de esas niñas que las llevan ante Jesús, que se acerca a Él. Ahora está frente a Jesús y Él te mira y te sonríe. Tú sientes una inmensa alegría de estar allí con Jesús, de estar allí tan cerca de Él. Y con gran confianza, como hacen los niños con su persona favorita, levantas tus bracitos como pidiéndole a Jesús que te tomen los suyos. Y Él te levanta, te coge en sus brazos. Mírate, siente. Ahora estás en los brazos de Jesús. Y Él sigue sonriéndote y hablándote con tanto cariño, con tanta dulzura. Quédate allí unos instantes en los brazos de Jesús. De pronto, Jesús, mientras te tiene en sus brazos, te queda mirando fijamente y tú sientes la fuerza y el amor de su mirada hacia ti. Y de pronto, con una de sus manos, Jesús te toca tu cabeza y te bendice. Y sella para siempre su bendición sobre ti. Y tú permaneces allí envuelto, envuelta en una gran dulzura, en una gran paz, y te abrazas a su cuello, te abrazas fuertemente a Jesús. Quédate allí unos instantes, deja que tu niña interior se quede abrazada a Jesús. Abrázale fuerte. Abrázale fuerte. y siente cómo sus brazos te abrazan con fuerza y amor, dándote toda su bendición. Dándote toda su bendición.

Amén, Señor. Empieza a soplar con el viento de tu espíritu, con el aliento de Cristo sobre cada uno de nosotros.

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1: Al tercer día se hicieron unas bodas de Caná de Galilea, y estaba allí la madre de Jesús. Y fueron también invitados a las bodas Jesús y sus discípulos. Y faltando el vino, la madre de Jesús le dijo: «No tienen vino». Jesús le dijo: «¿Qué tienes conmigo, mujer? Aún no ha venido mi hora». Su madre dijo a los que servían: «Haced todo lo que os dijere». Y estaban allí 6 tinajas de piedra para agua, conforme al rito de la purificación de los judíos, en cada una de las cuales cabían 2 o 3 cántaros. Jesús les dijo: «Llenad estas tinajas de agua». Y las llenaron hasta arriba. Entonces les dijo: «Sacad ahora y llevadlo al maestresala». Y se lo llevaron.

0: Cuando el maestresal aprobó el agua hecha vino, sin saber él de dónde era, aunque lo sabían los sirvientes que habían sacado el agua, llamó al esposo. Y le dijo: todo hombre sirve primero el buen vino, y cuando ya han bebido mucho, entonces el inferior. Mas tú has reservado el buen vino hasta ahora. Este principio de señales hizo Jesús en Caná de Galilea, y manifestó su gloria, y sus discípulos creyeron en él. Después de esto, descendieron a Capernaum, él, su madre, sus hermanos y sus discípulos, y estuvieron allí no muchos días.
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2: 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San Martín de Porres nació en Lima, Perú, el 9 de diciembre de 1579 y murió en Lima, 3 de noviembre de 1639. Su nombre fue Juan Martín de Porres Velázquez. Fue un fraile nacido en el Virreinato del Perú de la Orden de los Dominicos. Fue el primer santo mulato de América. Es conocido también como el Santo de la Escoba, por ser representado con una escoba en la mano como símbolo de su humildad. Ayudó siempre a los pobres, dedicado a la oración, y en el convento siempre hacía las labores domésticas más sencillas. Era normal verle cantando y bailando con su escoba. En América Latina es muy venerado por su humildad. En nuestros tiempos se nos invita a imitar su ejemplo de santidad y entrega a la Iglesia. 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
3: Santa Teresa de Ávila nació en Ávila, España, el 28 de marzo de 1515, como Teresa Sánchez de Cepeda y Ahumada. De niña, era vivaz y aficionada a los libros de caballerías, pero también devota, huyendo a los 7 años con su hermano Rodrigo para buscar el martirio contra los moros. Tras la muerte de su madre, ingresó al convento de las Carmelitas de la Encarnación en Ávila a los 18 años, adoptando el nombre de Teresa de Jesús. A partir de los 45 años, sintió un llamado a renovar la orden, buscando una vida de oración más profunda y despojada, inspirada en el primer amor a Cristo. Con el apoyo de figuras como San Juan de la Cruz, fundó 17 conventos de carmelitas descalzas, estableciendo conventos por toda España con reglas de pobreza, silencio y oración. Enfrentó incomprensión, censura eclesiástica y calumnias, pero perseveró en su proyecto reformador. Sus escritos son considerados guías maestras para la oración y la vida espiritual. Sus obras principales, El Libro de la Vida, Camino de Perfección, Las Moradas o Castillo Interior y Libro de las Fundaciones. Fue canonizada en 1622 y en 1970 fue proclamada doctora de la Iglesia por Pablo VI, siendo la primera mujer en recibir este título por sus escritos y enseñanzas. Murió en Alba de Tormes el 4 o 15 de octubre de 1582, fecha que coincide con la llegada del calendario gregoriano. Es un pilar de la espiritualidad católica y la cima de la mística cristiana en España, junto con San Juan de la Cruz. Santa Teresa de Ávila es un signo permanente que la oración nos lleva a la salvación.
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El primer mandamiento nos llama a amar a Dios sobre todas las cosas, poniéndolo siempre en el centro de nuestra vida. El segundo nos recuerda a respetar su santo nombre con fe y reverencia. El tercero nos invita a santificar las fiestas, dedicando tiempo a Dios y a la oración. El cuarto mandamiento nos enseña a honrar a nuestros padres.

0: vivir con gratitud. 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
2: Esta alabanza es para ti, que quizás hoy estés atravesando una prueba muy difícil. Ánimo, levántate.

puedes más, que tu mundo se derrumba. Ven a Jesús, Él siempre estará contigo hasta el fin de la historia.

Qué hermosa tu presencia, Señor. Venimos cansados ante ti, pero llenos de alegría porque tú recibes la oración del humilde.

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1: San Juan Diego, el hombre que se le apareció la guadalupana. San Juan Diego nació alrededor de 1474 en Cuautitlán, en el actual México, con el nombre indígena de Cuautlatoatzin, que significa el águila parlante. Era un hombre piadoso y trabajador del campo, que se convirtió al cristianismo junto a su esposa María Lucía tras la llegada de los misioneros franciscanos, recibiendo el bautismo en la década de 1520. Se describía como un hombrecillo y pobre de espíritu, viviendo modestamente y asistiendo a la doctrina en Tlatelolco. El 9 de diciembre de 1531, mientras se dirigía a misa, la Virgen María se le apareció en el Cerro del Tepeyac, pidiéndole que solicitara al obispo la construcción de una capilla en ese lugar. El obispo Juan de Zumárraga no le creyó y le pidió una prueba. Tras varias apariciones, la Virgen le indicó a Juan Diego que recogiera rosas frescas que milagrosamente florecían en la cumbre del cerro en pleno invierno. Al abrir su tilma o capa para mostrar las rosas al obispo, la imagen de la Virgen de Guadalupe quedó impresa en el tejido, lo que convenció a todos de la veracidad de las apariciones. Se convirtió en el embajador mensajero de la Virgen de Guadalupe y el primer santo indígena católico de América, representando a su pueblo ante el Evangelio. Dedicó su vida a la catequesis y a atender a los peregrinos en la capilla construida en el Tepeyac. Murió

0: El reloj más antiguo de América, ubicado en la torre de la Catedral de Comayagua, te proporciona la hora. Son las 6 de la mañana, como los 6 días de la creación.
1: Vamos a levantar nuestras manos al Señor. Vamos a decirle: Señor, tu nombre levantaré, Señor. ¿Estás listo?

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1: San Juan Bosco, fundador de los Salesianos. San Juan Bosco nació en Ibequi, cerca de Turín, Italia, en 1815, en una familia humilde. A los 9 años tuvo un sueño que marcó su vida, donde una figura le indicaba su misión con los jóvenes. Se ordenó sacerdote en 1841, motivado por su deseo de ayudar a los jóvenes trabajadores y abandonados de la industrialización turinesa. Creó el Oratorio Salesiano en Valdocco, Turín, ofreciendo a los jóvenes un hogar, escuela y lugar de encuentro. Desarrolló un método educativo basado en la razón, la religión y el amor, sistema preventivo, buscando que los jóvenes se sintieran amados y guiados, no castigados. Fundó talleres de oficios, carpintería, imprenta, etc., para enseñar habilidades prácticas a los muchachos. En 1859, fundó la Sociedad de San Francisco de Sales, Salesianos, para continuar su labor. Con María Mazzarello, fundó las Hijas de María Auxiliadora, para atender a las niñas. Publicó más de 400 libros y periódicos, como el Boletín Salesiano, para difundir su obra. En 1934, fue canonizado por el Papa Pío XI. San Juan Bosco fue conocido como Don Bosco. Él siempre miró a la Virgen María como María Auxiliadora.
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1: Saulo de Tarso, el apóstol de los gentiles, más conocido como San Pablo. San Pablo nació en Tarso, Cilicia, actual Turquía, en una familia judía, posiblemente entre el 5 y 10 después de Cristo. Era ciudadano romano, un privilegio que usaría más tarde. Recibió una estricta educación judía farisea, estudiando bajo el famoso rabino Gamaliel en Jerusalén, lo que lo hizo celoso por la ley. Saulo veía a los cristianos como una secta peligrosa y buscaba erradicarlos, participando activamente en su persecución y arresto, incluso en el apedreamiento de Esteban, el primer mártir. En su viaje a Damasco para arrestar cristianos, tuvo una visión de Jesús resucitado que lo dejó ciego temporalmente. Esta experiencia transformadora lo convirtió y lo llevó a dedicarse a predicar el Evangelio de Jesús. Realizó extensos viajes misioneros por Asia Menor, Grecia y Roma, fundando numerosas comunidades cristianas. Escribió cartas o epístolas que son fundamentales para la teología cristiana, muchas de las cuales están en el Nuevo Testamento, siendo la Epístola a los Tesalonicenses el escrito más antiguo del Nuevo Testamento. Se centró en llevar el mensaje de Jesús a los gentiles, no judíos. Fue arrestado y llevado a Roma, donde pasó varios años preso, continuando su labor. Fue ejecutado por decapitación en Roma, probablemente alrededor del año 68 después de Cristo, bajo las persecuciones de Nerón. La tradición cuenta que su cabeza cayó en tres lugares, brotando fuentes de agua en cada sitio. Considerada una de las figuras más importantes después de Jesús, sus enseñanzas y escritos moldearon profundamente el cristianismo, ayudando a que se convirtiera en una religión mundial.
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Padre nuestro que estás en los cielos, santificado sea tu nombre. Venga a nosotros tu reino. Efectúese tu voluntad en el cielo como en la tierra. Y danos hoy nuestro pan de cada día. Perdona nuestras ofensas, así como nosotros perdonamos a los que nos ofenden.

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0: 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San Martín de Porres nació en Lima, Perú, el 9 de diciembre de 1579 y murió en Lima, 3 de noviembre de 1639. Su nombre fue Juan Martín de Porres Velázquez. Fue un fraile nacido en el Virreinato del Perú de la Orden de los Dominicos. Fue el primer santo mulato de América. Es conocido también como el Santo de la Escoba, por ser representado con una escoba en la mano como símbolo de su humildad. Ayudó siempre a los pobres, dedicado a la oración, y en el convento siempre hacía las labores domésticas más sencillas. Era normal verle cantando y bailando con su escoba. En América Latina es muy venerado por su humildad. En nuestros tiempos se nos invita a imitar su ejemplo de santidad y entrega a la Iglesia. 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

es que yo me olvidé de ti, pero tú, Señor, nunca, nunca te olvidaste de mí.

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1: Santa Rita de Cassia, la santa de lo imposible. Nacida en Rocca Porena, Italia, de padres que vivían en disputas, Rita deseaba ser monja, pero sus padres la casaron con Paolo Mancini, un hombre violento y mujeriego. A pesar del maltrato, fue una esposa fiel, logrando la conversión de su esposo. Tuvieron dos hijos, quienes heredaron el temperamento de su padre. Tras la conversión de Paolo, fue asesinado por enemigos, y sus hijos juraron venganza. Pero Rita oró para que Dios lo salvara, y ambos murieron jóvenes por enfermedad, perdonando a los asesinos de su padre. Tras enviudar, ingresó al monasterio agustino de Santa María Magdalena en Cassia, donde fue admitida tras un milagro de los santos que la llamaron a su puerta. Como monja, se dedicó a la oración y la penitencia, recibiendo un estigma en la frente de la corona de espinas de Cristo, que la unió visiblemente a su pasión. Se hizo famosa por su obediencia y milagros, como revivir una planta muerta. Murió en 1457, y su cuerpo permaneció incorrupto, exhalando un dulce aroma. Fue beatificada en 1627 y canonizada por el Papa León XIII en 1900, convirtiéndose en patrona de las causas imposibles. Su vida es un testimonio de cómo la gracia puede transformar el dolor en perdón y la reconciliación en bendición permanente. Santa Rita Cassia nos enseña que sí podemos alcanzar la salvación.
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2: San Sebastián, mártir por la defensa de su fe. Nació en Narbona, Francia, alrededor del año 256 después de Cristo, pero se crió en Milán, Italia. A pesar de su posición en el ejército, se convirtió secretamente al cristianismo, aprovechando su rango para visitar y animar a otros cristianos encarcelados. Llegó a ser capitán de la Guardia Pretoriana, la guardia personal del emperador. Fue descubierto cuando un prisionero cristiano mencionó su nombre para pedir ayuda, delatando su fe. El emperador Diocleciano ordenó que fuera atado a un poste en un campo abierto y asaeteado por sus propios soldados, dándolo por muerto. Una mujer cristiana, Santa Irene, encontró a Sebastián vivo y cuidó sus heridas, permitiéndole recuperarse. Tras su recuperación, Sebastián se presentó ante el emperador para reprocharle su crueldad. Furioso, Diocleciano ordenó que fuera golpeado hasta la muerte y su cuerpo arrojado a la cloaca máxima. Una matrona romana, Santa Lucina, recuperó su cuerpo y lo sepultó en las catacumbas de la Vía Apia, según una visión que tuvo. Es icónicamente representado como un joven apuesto, semidesnudo y atravesado por flechas, generalmente atado a un árbol. Es patrón de soldados, arqueros, atletas y de ciudades como Río de Janeiro, y es invocado contra la peste y las epidemias, asociando las flechas del martirio con las flechas de la enfermedad. Su fiesta se celebra el 20 de enero. San Sebastián murió martirizado por la defensa de su fe.
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0: 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Francisco, una vida que cuestiona. Es uno de los santos más venerados en el mundo, San Francisco de Asís. Fue un fraile italiano que, tras una juventud de lujos, experimentó una profunda conversión. Renunció a sus riquezas para vivir en pobreza extrema, amor por la naturaleza y servicio a los pobres, fundando la Orden Franciscana y dejando un legado de humildad y paz, siendo canonizado en 1228. Y proclamado patrón de los animales y el medio ambiente por su profunda conexión con la creación. Primeros años y conversión. Nació como Giovanni di Pietro Bernardone en Asís, Italia, hijo de un rico comerciante de telas. De joven, soñó con ser un caballero, pero una grave enfermedad y el encarcelamiento en una guerra lo llevaron a cuestionar sus ambiciones. Momentos clave de su conversión incluyen el encuentro con un leproso, a quien besó, y escuchar la voz de Cristo desde un crucifijo en la iglesia de San Damián, que le pidió reparar su casa. Renunció a su herencia y despojó sus bienes delante del obispo para vivir una vida de mendicidad y servicio, adoptando la señora pobreza como esposa espiritual. Fundación de la Orden Franciscana. Comenzó a predicar la pobreza evangélica, inspirando a otros a vivir el Evangelio fielmente, lo que llevó a la formación de la Orden de los Hermanos Menores, franciscanos, alrededor de 1209. Su ejemplo inspiró a Santa Clara de Asís a fundar la Orden de las Clarisas. El saludo franciscano, paz y bien, surgió de su llamado a la paz y el amor por toda la creación, incluyendo animales y el medio ambiente. Legado y milagros. A finales de su vida, en el Monte Alverna, recibió los estigmas de la Pasión de Cristo, las llagas de Jesús, que ocultó por humildad. Compuso el Cántico de las Criaturas, una alabanza a Dios a través de toda la creación. Murió en la Porciúncula en 1226 y fue canonizado por el Papa Gregorio IX en 1228, siendo recordado como el Pobre de Asís por su compromiso con la sencillez y la alegría evangélica. Es el santo patrón de los animales, veterinarios, ecologistas y de Italia, celebrado el 4 de octubre. San Francisco de Asís vive en la historia. San Francisco de Asís vive en la Iglesia. San Francisco de Asís vive en ti. Paz y bien. 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
1: San Óscar Romero nació el 15 de agosto de 1917 en Ciudad Barrios, El Salvador, de una familia humilde. Ingresó al Seminario Menor en San Miguel y luego al Seminario Mayor en San Salvador. Fue ordenado sacerdote en 1942 y estudió en Roma. Carrera eclesiástica y cambio de postura. Tuvo una carrera eclesiástica inicialmente vista como conservadora, siendo nombrado obispo auxiliar en 1970. Su postura cambió drásticamente tras el asesinato de su amigo, el sacerdote jesuita Rutilio Grande, en 1977, quien apoyaba a los campesinos. Poco después, en febrero de 1977, fue nombrado arzobispo de San Salvador. A partir de su nombramiento, se convirtió en un crítico abierto del gobierno militar y la represión, denunciando las violaciones de derechos humanos en sus sermones, que eran escuchados por todo el país. Adoptó la opción preferencial por los pobres, identificándose con los marginados y víctimas de la violencia. Fue nominado al Premio Nobel de la Paz en 1979. Fue asesinado el 24 de marzo de 1980, mientras oficiaba la misa en la capilla de un hospital en San Salvador, un acto atribuido a escuadrones de la muerte. Su muerte provocó conmoción internacional y protestas masivas en El Salvador. Fue canonizado por el Papa Francisco en 2018, convirtiéndose en el primer santo de El Salvador y un símbolo de fe y justicia para América Latina, conocido como

0: como San Romero de América. Sus restos descansan en la capital salvadoreña.
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2: San Juan María Vianney nació en Dardilly, cerca de Lyon, Francia, en una familia de agricultores profundamente religiosos. Su infancia estuvo marcada por la piedad, aprendiendo oraciones de su madre y mostrando una temprana devoción a la Virgen María. A pesar de su escasa formación intelectual y dificultades con el latín, sintió el llamado al sacerdocio, superando obstáculos para ser ordenado en 1815. Fue enviado a Ars, un pueblo pobre y con la fe debilitada, donde se dedicó a la restauración espiritual de la comunidad. Transformó el pueblo mediante la oración, la catequesis y la atención a los más necesitados, fundando un orfanato llamado La Providencia. Su carisma principal fue la dirección espiritual en el confesionario, donde pasó la mayor parte de sus horas, atrayendo a miles de peregrinos de toda Francia. Sufrió ataques demoníacos constantes, ruidos y muebles moviéndose, a los que enfrentó con humor y oración, ofreciendo sus sufrimientos por la conversión de los pecadores. Murió en 1859, dejando una profunda huella de santidad y humildad. Fue beatificado en 1905 y canonizado en 1925 por el Papa Pío XI, quien lo proclamó patrón de todos los párrocos del mundo en 1929. Es un modelo de sacerdote entregado, cuya vida simple y radicalmente fiel a Cristo sigue inspirando a clérigos y laicos, siendo Ars un santuario mundialmente conocido.
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1: Son las 8 de la mañana, como las 8 bienaventuranzas que nos enseñan el camino del Señor.

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4: San Juan Diego, el hombre que se le apareció la Guadalupana. San Juan Diego nació alrededor de 1474 en Cuautitlán, en el actual México, con el nombre indígena de Cuautlatoatzin, que significa el águila parlante. Era un hombre piadoso y trabajador del campo, que se convirtió al cristianismo junto a su esposa María Lucía tras la llegada de los misioneros franciscanos, recibiendo el bautismo en la década de 1520. Se describía como un hombrecillo y pobre de espíritu, viviendo modestamente y asistiendo a la doctrina en Tlatelolco. El 9 de diciembre de 1531, mientras se dirigía a misa, la Virgen María se le apareció en el Cerro del Tepeyac, pidiéndole que solicitara al obispo la construcción de una capilla en ese lugar. El obispo Juan de Zumárraga no le creyó y le pidió una prueba. Tras varias apariciones, la Virgen le indicó a Juan Diego que recogiera rosas frescas que milagrosamente florecían en la cumbre del cerro en pleno invierno. Al abrir su tilma o capa para mostrar las rosas al obispo, la imagen de la Virgen de Guadalupe quedó impresa en el tejido, lo que convenció a todos de la veracidad de las apariciones. Se convirtió en el embajador mensajero de la Virgen de Guadalupe y el primer santo indígena católico de América, representando a su pueblo ante el Evangelio. Dedicó su vida a la catequesis y a atender a los peregrinos en la capilla construida en el Tepeyac. Murió en 1548 y fue canonizado por el Papa Juan Pablo II en 2002, consolidando su figura como un símbolo de fe para el continente. San Juan Diego es más conocido como el Indio Juan Diego entre los mexicanos.
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5: Hermanos, si usted realmente cree que hay una fiesta en medio del pueblo de Dios, dele fuerte ese aplauso al Rey de Reyes, porque Él lo merece. ¿Sabe por qué, hermano? Si usted no lo hace,

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Santa Teresa de Ávila nació en Ávila, España, el 28 de marzo de 1515, como Teresa Sánchez de Cepeda y Ahumada. De niña, era vivaz y aficionada a los libros de caballerías, pero también devota, huyendo a los 7 años con su hermano Rodrigo para buscar el martirio contra los moros. Tras la muerte de su madre, ingresó al convento de las Carmelitas de la Encarnación en Ávila a los 18 años, adoptando el nombre de Teresa de Jesús. A partir de los 45 años, sintió un llamado a renovar la orden, buscando una vida de oración más profunda y despojada, inspirada en el primer amor a Cristo. Con el apoyo de figuras como San Juan de la Cruz, fundó 17 conventos de carmelitas descalzas, estableciendo conventos por toda España con reglas de pobreza, silencio y oración. Enfrentó incomprensión, censura eclesiástica y calumnias, pero perseveró en su proyecto reformador. Sus escritos son considerados guías maestras para la oración y la vida espiritual. Sus obras principales, El libro de la vida, Camino de perfección, Las moradas o Castillo interior y Libro de las fundaciones. Fue canonizada en 1622 y en 1970 fue proclamada doctora de la Iglesia por Pablo VI, siendo la primera mujer en recibir este título por sus escritos y enseñanzas. Murió en Alba de Tormes el 4 o 15 de octubre de 1582, fecha que coincide con la llegada del calendario gregoriano. Es un pilar de la espiritualidad católica y la cima de la mística cristiana en España, junto con San Juan de la Cruz. Santa Teresa de Ávila es un signo permanente que la oración nos lleva a la salvación. 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
4: Santa Clara de Asís, la plantita de Cristo, la amiga inseparable de San Francisco. Santa Clara nació en Asís, Italia, en una familia noble y adinerada, el 16 de julio de 1194. A los 18 años, escuchó a Francisco de Asís predicar y la llamó a una vida de evangelio, lo que la inspiró a renunciar a su vida de lujos para seguirlo. En la noche del Domingo de Ramos de 1212, huyó de su hogar, se despojó de sus ricas vestiduras y con el cabello cortado por Francisco, se consagró a Dios en la Porciúncula, ingresando en la Orden Franciscana. Fue trasladada al monasterio de San Damián, donde vivió el resto de su vida como abadesa, liderando a un grupo de mujeres bajo el ideal de pobreza, obediencia y castidad, que le permitiera a su orden vivir sin poseer nada, algo que se logró poco antes de su muerte. Redactó la primera regla escrita por una mujer, aprobada por la Iglesia, enfocada en la pobreza, y se le atribuyen milagros, como la defensa de su convento contra invasores usando la Eucaristía. Murió el 11 de agosto de 1253 en San Damián y fue canonizada por el Papa Alejandro IV en 1255, solo 2 años después. Su orden se convirtió en las Clarisas, dedicadas a la oración y la vida contemplativa. Es patrona de la televisión y las telecomunicaciones, debido a la visión que tuvo de la misa a distancia en Nochebuena y de la ciudad de Asís. Santa Clara, la santa de la perpetua oración.
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1: San Juan 23, el Papa Bueno. San Juan 23 nació el 25 de noviembre de 1881 en Soto il Monte, Bérgamo, Italia, en una familia humilde de aparceros. Ingresó al seminario a los 11 años y fue ordenado sacerdote en 1904, sirviendo primero como secretario de su obispo. Fue capellán y sargento médico durante la Primera Guerra Mundial, viviendo de cerca el sufrimiento humano. Trabajó en el servicio diplomático de la Santa Sede, siendo visitador apostólico en Bulgaria y luego nuncio en Turquía, Griega y Francia, lugares donde cultivó el ecumenismo y la amistad interreligiosa. Fue nombrado cardenal y patriarca de Venecia antes de ser elegido papa. A los 77 años, fue elegido papa en 1958, considerado por muchos un papa de transición, pero su pontificado marcó un antes y un después. Su gran legado fue convocar este concilio ecuménico para la renovación de la Iglesia, promover la unidad cristiana y adaptar la Iglesia al mundo moderno. Rompió protocolos, saliendo del Vaticano para visitar prisiones y hospitales, ganándose el apodo de el Papa Bueno por su simpatía y optimismo. Publicó encíclicas importantes como Mater et Magistra y Pacem in Terris, que abordaban temas sociales y la paz mundial. Fue beatificado en el año 2000 por Juan Pablo II, declarado santo por el Papa Francisco en 2014, destacando su vida virtuosa y el impulso renovador del Concilio Vaticano II.
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0: ¿Pero qué nos ha pasado? ¿Qué nos ha pasado?
1: Néstor Álvarez se hacía esta pregunta y volvía a repetírsela, estrujándose las manos.
0: No lo puedo entender, no lo puedo entender. ¿Qué nos ha pasado?
1: Ahí estábamos los tres. Néstor, Estela, su esposa, y yo. En ese confortable living de los Álvarez. En ese ambiente tan convencional que solo parecía hecho para reclinarse en los sillones, mirar televisión y beber whisky on the rocks, como en los anuncios en colores de las revistas. El living room de la familia feliz, como decía el anuncio de la mueblería. Pero esta noche, aquello no se parecía nada a una familia feliz.
0: ¡Ay, qué frío está haciendo! ¿Por qué no encendiste la calefacción?
2: Sí, está encendida.
0: Pero hace frío aquí. Ponla más alto.
2: Está al máximo.
0: ¿Al máximo? No puede ser. Recién instalada y ya empieza a fallar. ¿Ya no calienta? Uno gasta y gasta y nada anda bien. Todo se rompe enseguida. Me muero de frío.
1: No, la calefacción no fallaba. Al menos todavía no fallaba. La casa estaba bien caldeada. El frío de Néstor Álvarez era frío de adentro.
0: Pero no puede ser, no puede ser. No, no, lo vuelvo a pensar y me vuelve a parecer un mal sueño. No, no, nada de esto está pasando. Estoy teniendo una pesadilla. ¿Pero por qué? ¿Por qué? Si somos una familia tan feliz.
1: Néstor Álvarez y su familia feliz. Hasta que de pronto Pablito, con su vocecita de 11 años, había soltado todo lo que tenía adentro. Había dicho aquellas cosas. Y ahí había quedado Néstor, desplomado, hundido en su sillón, como si le hubieran dado un mazazo en la cabeza.
0: Pero, ¿qué le pasa, Pablo? ¿Qué tiene? ¿De qué se puede quejar? Y al otro, a Roberto, ¿qué le pasa a Roberto también? ¿Qué le pasa a esos chicos que lo tienen todo, que deberían estar agradecidos a la vida por...? ¿Qué les pasa a los chicos de ahora?
2: Néstor, no fumes más, no fumes tanto.
0: Déjame, estoy nervioso. ¿No ves que estoy nervioso? Pero Vicente, tú que me conoces, que eres amigo de la casa, tú que sabes todo lo que hago por mis hijos, que no vivo más que para ellos, ¿tú entiendes esto? ¿Tú me puedes explicar esto?
1: No sé, Néstor. No es fácil. Trataré. ¿Cómo explicarle? ¿Por dónde empezar? ¿Cómo explicarle a un hombre que ha vivido tantos años sin ver, convencido de que, ante mis ojos, como en una rápida película, se me presentó la vida de la familia Álvarez? En fugaces escenas evoqué el curso de aquellas vidas aparentemente tan normales, tan iguales a tantas otras vidas. Volví a ver el día en que Néstor y Estela se casaron. ¿Cómo no recordarlo si yo consagré la boda? Volví a ver el modesto apartamentito que alquilaron a 3 cuadras de la parroquia. Allí vivieron los primeros años de casados. Allí nacieron los niños. Me veo bautizando a Pablito primero, a Robertito 1 año y medio después. Vuelvo a ver a los 2 niños pasando frente a mi ventana, camino del humilde colegio parroquial donde cursaron sus primeros años escolares. Vuelvo a recordar el día en que me encontré por la calle a Néstor y Estela y me dieron la gran noticia. Propietarios, casa nueva.
0: ¿Viste, Vicente, ese edificio de apartamentos que están haciendo en la calle Orellana?
2: Unos apartamentos divinos.
0: Queda uno en el 7º piso. Me parece que me meto, Vicente. Me parece que me largo a comprarlo.
1: Vaya, qué bien. Pero, ¿y pueden? Porque se me hace que esos apartamentos deben costar lo suyo. Oh,
0: para nosotros un dineral. Claro, en cuotas. Pero con todo, ¿qué cuotas? Si lo pienso 2 veces, me asusto y me echo atrás.
2: Pero Varela, un compañero de trabajo de Néstor, compró y él es el que nos entusiasmó a meternos a nosotros también.
0: Si Varela puede, ¿por qué no nosotros? Después de todo, en el trabajo me va bastante bien. Tal vez será cuestión de trabajar un poco más, visitar más clientes, hacer más ventas para sacar más comisiones a fin de mes. De algún modo nos arreglaremos.
1: Bueno, me alegro mucho. La única pena es que se nos van del barrio.
2: Bueno, no tanto. Son unas 20 cuadras de aquí a lo sumo.
1: Los chicos van a extrañar un poco al principio. El barrio, los amigos...
0: Ya se acostumbrarán. Allá también encontrarán amigos.
2: Justamente por ellos lo hacemos. Más que por nosotros, por ellos. No era posible que siguieran viviendo hacinados en ese cuchitril.
0: Y además uno piensa que les deja algo. Este apartamento va a ser nuestro. Es un bien, una propiedad. Y después hay otra cosa también. Yo, con el empleo que tengo, vendedor de una firma tan importante, no puedo vivir en cualquier parte como un pobre gato. Pero ya te digo, sobre todo es por los chicos.
2: Sí, sobre todo por los chicos.

0: Vuelvo a ver la noche en que, ya instalados, me invitaron a conocer la casa nueva.
1: Bueno, y se acabó. Ya no hay más que mostrar. Ya has recorrido todo nuestro palacio, Vicente.
2: Tú ves, en realidad, esto es chiquito. Como todos los apartamentos ahora. Los hacen así, chiquitos. Pero bonito, ¿verdad? Moderno, funcional.
0: En realidad, sí, vamos a ver. Los chicos no tienen mucho más espacio acá que antes.
1: Bueno, si es por eso, por sitio para jugar. Tienen una plaza a 4 cuadras.
2: Estoy seguro de que los chicos acá van a ser muy felices. Esto es otra cosa. Todo nuevo. Es bonito, ¿verdad? Alegre, moderno.
0: Muy bonito.
1: Y eso que todavía no lo ves amueblado.
0: ¿Cómo que no lo veo amueblado? ¿Y estos qué son? ¿No son muebles?
1: Ah, los muebles viejos. Ahora, viéndolos aquí, uno se da cuenta de qué feos eran estos muebles. ¡Qué anticuados!
2: Acá no pegan ni con cola.
1: Ya verás cuando compremos el nuevo juego de living, cuando cambiemos el comedor, cuando pongamos alfombras, lámparas, cortinas...
2: Ah, a propósito, querida, ¿viste esas nuevas alfombras sintéticas que están haciendo tanta propaganda? De esas tenemos que comprar.
1: Son caras.
2: Pero son las que están de moda, las que se usan ahora. Varela va a comprar de esas. Uno compra un apartamento y cree que ya está. Pero después hay que amueblarlo, alhajarlo.
1: Néstor, ¿cómo estás fumando? Uno tras otro. Antes no fumabas así.
2: ¿Y qué voy a hacer? Estoy nervioso. Me pongo a pensar cómo voy a pagar todo esto.
3: ¡Papá!
2: El apartamento, tan chiquito, y hay que ver cómo lo cobran. Los muebles, los intereses. Hay noches que no puedo dormir.
3: ¡Papá!
2: ¿Qué hay, chicos?
3: Ya estamos acostados. ¿Vienes a contarnos un cuento?
4: El del marinero.
2: No puedo. Me tengo que acostar temprano porque mañana me tengo que levantar a las 6 para ir a ver a un cliente en Mareco. Ay, la falta que me haría un auto.
3: Pero antes siempre nos contabas un cuento antes de irnos a dormir.
1: Sí, pero ahora papá tiene que trabajar mucho más para pagar todo esto.
2: Ay, los chicos no entienden.
1: Ay, y a propósito de los chicos, ¿le dijiste a Vicente, Néstor?
2: No, todavía no. Bueno, pues verás, Vicente. Ahora de aquí, tu colegio parroquial les queda un poco lejos. Y viajar por viajar, hemos pensado que más vale mandarlos a un buen colegio. Ese colegio inglés donde manda mi jefe a sus hijos.
0: Pero ese colegio...
2: Sí, sí, es muy caro. Pero es un sacrificio que hay que hacer. Es la educación de los hijos.
1: Eso sí, a las clases de catecismo te los vamos a seguir mandando a la parroquia.
3: Papá, de veras, ¿no vienes a contarnos un cuento?
1: Chicos, dejen tranquilo a papá. El pobre ha trabajado mucho todo el día. Está cansado.
2: Amigo, ¿no oye cuando le tocan bocina?
0: ¡Néstor! ¡Eras tú! Yo oía una bocina, pero lo que menos me imaginaba es que... ¿Y ese carro?
2: Usado, claro. De segunda mano.
0: ¡Felicitaciones, hombre!
2: En cuotas, por supuesto.
0: En cómodas e interminables cuotas mensuales.
2: Que ni sé cómo voy a pagar. Pero la verdad es que me hacía una falta tremenda. Con esto puedo abarcar mucho más clientes al día. Y además, como me dijo Varela, un vendedor de mi rango tiene que tener carro.
0: Eso que ahora llaman el estatus, ¿no es cierto?
2: Pero sobre todo es por los chicos. Para sacarlos afuera los fines de semana. Están tan encerrados en ese apartamento. ¿Cómo van a gozar? ¡Qué felices van a ser ahora con el carro! Bueno, y disculpa, pero me está esperando un cliente.
0: Qué pena que no tengas un ratito. Quería hablarte de... Bueno, los chicos, ¿sabes? Pablito y Roberto.
2: Sí, pero ahora imposible. Ya estoy en retraso y es un cliente grande.
0: Será en otro momento.

0: Ya en aquel entonces empezaban a preocuparme los hijos de Néstor. Cuando venían al catecismo, no sé, los notaba tristes, raros. Cuando les preguntaba por el padre, su respuesta era invariablemente:
1: y ahí está, como siempre, trabajando.
0: Eso sí, los chicos tenían de todo, de lo que necesitaban y de lo que no necesitaban también. Cosa nueva que salía y se ponía de moda. Ese nuevo juguete que anunciaban por la tele y que hacía furor, que todos los chicos deseaban tener. Ese nuevo álbum de figuritas. Ellos eran siempre los primeros en tenerlos. Tan pronto aparecía una novedad, se podía apostar que, a la clase siguiente de catecismo, Pablo y Roberto aparecerían con ella a mostrar su nueva adquisición. Como Néstor solía decir:
2: y bueno, que se den los gustos, que sean felices.
0: Claro que pasaba un par de clases y el nuevo juguete ya estaba roto o ya se habían aburrido de él. Y papá,
1: como siempre, trabajando.

0: pequeños detalles. Pequeñas cosas sin importancia que ahora vuelven a mi memoria. Por ejemplo, la preocupación, casi diría la angustia de los dos niños los días de catecismo, cuando se acercaba la hora de terminar la clase.
1: Padre Vicente, ¿qué hora es?
0: Pero Roberto, todavía faltan 20 minutos para terminar la clase.
1: Ah, bueno, bueno.
0: Pero a los 5 minutos era Pablo otra vez.
1: Padre Vicente, ¿no son las 6 ya?
0: Pero no, todavía falta mucho.
1: Es que papá viene a buscarnos en el carro para llevarnos a casa y viene muy apurado. Se pone muy malo si lo hacemos esperar.
2: Mejor vamos a esperarlo en la puerta.
1: Sí, porque tiene mucho que hacer. Está muy apurado y se pone muy nervioso si llega a buscarnos y nosotros todavía no estamos.
0: Y no había modo de retenerlos. Vuelvo a verlos ahí, esperando, paraditos en la puerta, para que papá no se ponga nervioso. Hasta que se oía el chirriar de los frenos, el bocinazo imperioso.
3: ¡Vamos, chicos! ¡Rápido, que estoy apuradísimo! ¡Adiós, Vicente! Perdóname que no baje. ¡Estoy deprisa!
4: ¡Ya veo!
0: Lástima, Néstor. Lástima que siempre estés deprisa. Tendría tanto que hablar contigo.

0: Me las arreglé para que Néstor y Estela me invitaran una noche a su casa. Quería hablar con ellos acerca de Pablo y Roberto.
1: Buenas noches, Vicente. Adelante.
0: ¿Y Néstor?
1: ¿Querrás creer que todavía no llegó? Ay, está haciendo una vida el pobre.
2: Nunca está en casa.
1: Viendo clientes de la mañana a la noche. Esos clientes son unos cómodos, no tienen horario. Ay, hay que trabajar mucho para mantener todo esto.
2: Pero la cosa es que nunca está en casa.
1: Sí, bueno, nunca no. Los domingos se queda en casa todo el día.
0: ¿Cómo en casa? Ahora que tienen el carro, ¿no salen a pasear afuera los domingos?
2: Sí, unos cuantos domingos nos sacó a pasear. Después...
1: El pobre está tan cansado de manejar toda la semana que el domingo no quiere ni ver el auto. Prefiere quedarse en casa.
2: Durmiendo.
0: Finalmente llegó Néstor. Bueno, pensé, podremos hablar. Pero no. Así como llegó...
3: ¿Se olvidaron que hoy es viernes?
2: ¡De veras! ¡Hoy está la Patrulla Heroica!
3: Es nuestra serie favorita. Los chicos no se la pierden nunca. ¿Tú nunca la viste, Vicente? ¡Ajá! ¡Te va a encantar! ¡Es formidable!
0: Y fue corriendo a encender el televisor.
3: Después de un día de locos como el que he tenido, lo único que me descansa es una serie bien movida. ¡Ah, qué día! Pero lo mismo podemos conversar mientras vemos la serial.
0: ¿Pero quién iba a conversar con la televisión encendida?
2: Papá, tengo que decirte una cosa. Hoy en el colegio la maestra me...
3: ¡Dejen escuchar, caramba!
0: Y la televisión nos tragó, nos atrapó. Y me fui como había venido, sin haber podido hablar palabra.
3: Es maravillosa la televisión, ¿eh? ¿Cómo une a toda la familia?
0: Sí, pequeñas cosas, pequeños detalles sin importancia. Nada que pueda explicar este absurdo estallido de Pablito. Nada que pudiera empañar la perfecta felicidad familiar. Cosas que ni sé por qué las recuerdo ahora. Por ejemplo, la compra del combinado estereofónico. Aquella noche en que Néstor me invitó a su casa especialmente para escuchar música en su nuevo combinado estereofónico.
3: Lo vi y me tenté. Era una oportunidad, ¿sabes? Y en cuotas. Queda bien en el living, ¿eh? Es otra cosa el living con esto. Es como dice Varela. Son cosas que hay que tener, que completan una casa, que hacen feliz un hogar. Oye, oye, vas a ver qué sonido.
1: Chicos, vengan. Papá va a poner música en el combinado.
2: ¡Qué lindo! ¡Vamos!
0: Y nos sentamos en los sillones, dispuestos a gozar de la felicidad de una velada musical en familia.
2: Yo en el diván con papá.
4: No, yo con papá.
1: Bueno, los dos en el diván con papá.
3: ¿Y qué te parece?
0: Muy buen sonido, ¿eh?
3: Por gozar momentos como este, valen la pena todos los sacrificios.
2: ¡El teléfono! ¡Tan luego ahora!
4: Papá, no atiendas, déjalo sonar.
3: ¿Aló?
5: Ah, sí, señor Brown.
3: Bajen la música, que no oigo bien.
2: Papá, dile que llame en otro momento. ¿Qué ahora?
3: ¿Y qué voy a hacer? Es el señor Brown, el gerente. ¿Cómo no lo voy a atender?
1: Ay, ese señor Brown también. Para él, los vendedores tienen que estar a su disposición de día, de noche, a cualquier hora.
0: Estuvo media hora hablando con el señor Brown. Cuando terminó, se puso a pasear por la habitación, nervioso y agitado. El magnífico combinado seguía ofreciendo su música, pero Néstor ya ni la escuchaba.
2: Papá, ven otra vez a sentarte con nosotros.
3: Ahora no puedo. Déjenme tranquilo.
1: ¿Pero qué pasa?
3: Clayman, ahora de pronto no quiere firmar el contrato. ¿Te das cuenta? Un contrato de 500,000.
0: Poco a poco, la reunión familiar se fue deshaciendo. Los chicos defraudados volvieron a enfrascarse en sus revistas. Y ahí estás ahora, Néstor, hundido en tu sillón, golpeado por esas cosas que acaba de decirte Pablo, preguntándote:
5: ¿pero por qué? No lo puedo entender, no lo puedo entender. Si somos una familia tan feliz, ¿qué ha pasado? ¿Qué ha pasado? ¿Pero qué tiene Pablo? ¿Qué les pasa a esos chicos?
0: ¿Qué ha pasado? Voy a tratar de explicártelo, Néstor. Lo que ha pasado es esto.

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Señor, ¿cómo es que yo me olvidé de ti? Pero tú, Señor, nunca, nunca te olvidaste de mí.

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0: Buenas.
1: Hola.
2: Buena, ¿en qué le puedo servir?
0: No soy yo el de la transacción, señorita, es él. Si quiere, pregúntale a él. Él solo es una persona ciega.
2: ¿Qué es lo que necesita usted?
1: Bueno, vengo a hacer una transacción bancaria.
2: Ah, pero fíjese que tiene que hacer fila igual que todos.
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mi familia, amigos y oyentes, que son tan inmensos como las arenas del mar, que con su amor incondicional llenan mi vida de paz.

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qué es la discapacidad? 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

Hoy hablaremos sobre un sector importante de la población en Honduras y en el mundo, las personas con discapacidad. En el año de 1992, la Asamblea General de las Naciones Unidas decidieron hablar sobre los derechos de las personas con discapacidad. En ella, todos los países que forman parte de esta importante asociación mundial decidieron que iban a trabajar en la defensa de este grupo vulnerable del mundo. En nuestro país, en Honduras, en el año 2005, se crea en el Congreso Nacional la Ley de Equidad y Desarrollo Integral para las personas con discapacidad. Con mayor fuerza, se ha venido trabajando a lo largo de los años en la defensa de nuestros derechos. Esta ley, que beneficia a las personas con discapacidad con bonos, con mejor trato, con acceso a la educación, a la salud, al trabajo, entre otros derechos. ¿Qué es una persona con discapacidad? En nuestro argot popular, cuando nos referimos a una persona con discapacidad, se utilizan términos muy equivocados como inválidos, minusválidos, imposibilitados, especiales, sordos, cieguitos, sordomudos, entre tantos términos que lastiman a las personas con discapacidad. Ese es el término correcto: persona con discapacidad. Una persona con discapacidad es un ser humano con deficiencia física, sensorial o intelectual, que con la rehabilitación adecuada puede insertarse en la sociedad y ser útil y productivo como todos y como todas. En Honduras, la discapacidad, en cuanto a su realidad, se divide en cuatro áreas. La discapacidad física. La discapacidad física son las personas que son usuarias de silla de ruedas, muletas, andadores, que su realidad tiene que ver con su sistema motor grueso o motor fino, que para poder moverse necesitan de una ayuda técnica, como lo antes mencionada. La segunda área, la discapacidad psicosocial. La discapacidad psicosocial son las personas que tienen alguna realidad emocional severa. La bipolaridad, las personas con serios problemas de bipolaridad severa, entre otras. También, la tercera área es la discapacidad intelectual. Esta área tiene que ver con el aprendizaje, con síndromes de Down, entre otras realidades que les cueste coordinar sus ideas. Y la cuarta área de la discapacidad es la sensorial. Aquí son las personas sordas y las personas ciegas. Como hablábamos anteriormente, el término sordomudo es equivocado. Es una persona sorda. Y una persona ciega es así. Una persona ciega. Cieguito, no vidente, invidente es incorrecto. Ahora conoces cuáles son las cuatro áreas de las personas con discapacidad física, psicosocial, sensorial o intelectual. En esta nueva legislatura se está hablando de poder incluir una quinta área de la discapacidad, y esta tendría que ver con las enfermedades de base que van dejando a las personas en condición de discapacidad por la terrible enfermedad de la diabetes. También se está incluyendo en alguna medida la prevención contra los accidentes de tránsito, porque hoy por hoy, y gracias a un informe dado por la Universidad Autónoma de Honduras, antes una persona con discapacidad accesaba a esta realidad porque nacía por un accidente o por herencia. Ahora también es por la realidad de las enfermedades de base, como la diabetes, y por los accidentes de tránsito, sobre todo las motocicletas.
Vamos a hablarte de la ciudad de Comayagua, amigas y amigos que nos escuchan a través de Camino a la Conversión Radio. En la ciudad de Comayagua funciona el Comité Interinstitucional de las Personas con Discapacidad, que tiene su sede frente a la Iglesia La Merced en el barrio arriba de esta ciudad. Este comité tiene alianzas estratégicas con Ministerio Público, Alcaldía Municipal y las distintas autoridades públicas y privadas de la ciudad. Entre ellas, se ha logrado cosas valiosas, como 18 parqueos exclusivos para personas con discapacidad, la creación poco a poco en lugares públicos y privados de rampas, pasamanos y poder ir liberando las aceras de obstáculos para que puedan moverse con algún grado de libertad las personas con discapacidad. El tema todavía en Honduras es difícil. En la ciudad de Comayagua, que es una ciudad colonial y visitada, se vuelve complejo, pero se está avanzando, se está luchando. Por eso usted, cuando vea por la calle a una persona con discapacidad, no le regale sus monedas, no le dé el pez, enséñele a pescar. Si puede apoyarle, dándole acceso al trabajo, a la educación, a salud o a poder moverse, esa es la mejor ayuda. Y sobre todo, que le trate como ser humano, no le mire ni hacia arriba ni hacia abajo. Somos personas en condición que con la ayuda idónea podemos salir adelante. Las personas con discapacidad también pagamos impuestos y somos parte de este país. Y en la ciudad de Comayagua luchamos con fuerza desde nuestro comité interinstitucional que aglutina 11 asociaciones de las personas con discapacidad bajo la presidencia del señor Walter Alberto, el cual es una persona ciega. Nada de nosotros sin nosotros. Las personas con discapacidad podemos salir adelante. No hay peor ceguera humana que el no ver el dolor ajeno. Lo que hoy te hemos enseñado, ponlo en práctica. Si conoces a un amigo o tienes un familiar, trátalo con respeto. Ya sabes, ni inválido, ni minusválido, ni especial. Persona con discapacidad.

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0: ¿Conocéis la historia de Helen Keller, una mujer increíble que, pese a ser sorda y ciega desde que era un bebé, logró graduarse en la universidad, triunfar como escritora y oradora y combatir la desigualdad social en el mundo? Aunque en España es poco conocida, Helen Keller fue una famosa escritora, activista política y conferenciante estadounidense que logró desarrollar una prolífica actividad a pesar de estar privada desde su más tierna infancia de los sentidos de la vista y el oído. Su historia de esfuerzo y superación merece la pena ser contada. Helen Adams Keller nació el 27 de junio de 1880 en Tuscumbia, Alabama. Su padre, Henley Keller, había sido capitán del ejército confederado durante la Guerra Civil y trabajaba como director del periódico Tuscumbia North Alabamian. Su madre, Catherine, era hija del coronel sudista Charles Adams. La familia de Helen había pertenecido a las élites esclavistas antes de la guerra, pero después del conflicto perdieron gran parte de su riqueza y su estatus. Cuando tenía solo 19 meses, Helen contrajo una enfermedad que los médicos describieron como una congestión aguda del estómago y del cerebro. Pudo tratarse de escarlatina o meningitis. En cualquier caso, a consecuencia de aquella enfermedad, perdió los sentidos de la vista y el oído. Según describió ella misma en su autobiografía, era como vivir en el mar en medio de una densa niebla. Helen solo conseguía comunicarse con Martha Washington, la hija de la cocinera de la familia, que era 2 años mayor que ella, y de algún modo entendía sus señas. A los 7 años de edad, Helen tenía unas 60 señales con las que poder comunicarse con su familia y lograba distinguir a las personas por la vibración de sus pasos. Sin embargo, le resultaba muy frustrante no poder comunicarse y tenía ataques de furia y rabietas a causa de sentirse diferente. Su familia pensaba que nunca podrían educarla, pero un día su madre leyó el libro de Charles Dickens, Notas de América, en el que se contaba la historia de Laura Bridgman, la primera niña estadounidense sordociega que medio siglo antes había recibido una educación formal y había aprendido a leer en braille. Inspirada por la historia de aquella mujer, la madre de Helen le pidió a su marido que llevara a la pequeña a Baltimore para que la viera el otorrinolaringólogo Julian Chisholm. Este médico le recomendó que hablaran con Alexander Graham Bell, quien, aparte de ser famoso por patentar el teléfono, era un reputado logopeda y trabajaba con niños sordos en Washington. Bell, a su vez, les aconsejó acudir al Instituto Perkins para Ciegos, la misma escuela del sur de Boston donde habían educado a Laura Bridgman. Allí, el director del instituto le pidió a una chica de 20 años con discapacidad visual, ex estudiante de aquel centro, que se convirtiera en la instructora de Helen. Se llamaba Ann Sullivan. Sullivan había contraído a los 5 años una infección bacteriana llamada tracoma, que produce una inflamación de la conjuntiva y la pérdida progresiva de visión. Pensando que se quedaría ciega sin remedio, Sullivan se había inscrito en el Instituto Perkins, pero allí le hicieron muchas operaciones para tratar su enfermedad y su vista mejoró. Se graduó con honores y, para ayudar a otros niños ciegos, trabajó, aprendió de ella con Laura Bridgman, curiosamente la misma mujer cuya historia había animado a la madre de Helen a buscar ayuda, y aprendió el alfabeto manual. Anne se trasladó a Tuscumbia para conocer a su nueva alumna, Helen, y comenzó de inmediato a trabajar con ella para enseñarle a hablar, a leer y a escribir. Anne hacía que Helen tocara un objeto con una mano mientras en la otra le deletreaba el nombre del objeto con sus dedos. Helen tardó un mes en comprender qué eran aquellos movimientos que trazaba en sus manos aquella nueva persona que había entrado en su vida, pero al final entendió la relación entre los objetos y las palabras. Según describe ella misma en su autobiografía titulada La historia de mi vida, Helen lo comprendió en un momento en que su mano tocaba agua fría mientras Anne deletreaba en su otra mano la palabra agua. Me quedé quieta, toda mi atención fija en los movimientos de sus dedos. De repente sentí una conciencia nebulosa, como de algo olvidado, la emoción de un pensamiento que volvía y de algún modo se me reveló el misterio del lenguaje. Entonces supe que el AGUA significaba eso tan fresco y maravilloso que fluía sobre mi mano. La palabra viva despertó mi alma, le dio luz, esperanza, la liberó. Acto seguido, la pequeña no cesó de atosigar a Anne hasta que le hubo enseñado los nombres de todos los otros objetos familiares que conocía. Helen aprendió a deletrear y a formar frases. Aprendió además que las palabras podían expresar no solo realidades físicas, sino también sentimientos e ideas abstractas. Para enseñarle a escribir, Anne le proporcionó un tablero especial diseñado con acanaladuras para que pudiera formar letras con un lápiz. Más difícil resultó enseñarle a hablar, para ello la maestra colocaba la mano de Helen en su cara para que pudiera sentir las vibraciones que generaban los sonidos al ser articulados, al tiempo que percibía los movimientos de la mandíbula y los labios. Luego Helen debía intentar replicar esas mismas vibraciones con la suya. Helen no logró hablar claramente hasta varios años después, gracias a la ayuda de un profesor de voz especializado.
1: It is not blindness or deafness that brings me my death.
0: Anne la trataba exactamente igual que a cualquier otro niño, con la misma firmeza y las mismas expectativas, con la única diferencia de que se comunicaba con ella a través de las palabras que trazaba en su mano con los dedos. Al año siguiente, Helen comenzó a estudiar en el Instituto Perkins, y en 1894, cuando Helen tenía ya 14 años, ella y Anne, que se había convertido no solo en su maestra, sino en su amiga inseparable, se trasladaron a Nueva York para que Helen se

0: formara en la escuela Wright Hugh Mason. En 1900 fue aceptada en el Radcliffe College de la Universidad de Harvard y en 1904, a los 24 años de edad, Keller se convirtió en la primera persona sordociega en obtener una licenciatura universitaria. Con la ayuda de John Albert Macy, quien más tarde se casaría con Anne Sullivan, Keller logró escribir su primer libro, La historia de mi vida, que ha sido traducido a más de 50 idiomas. Su siguiente objetivo fue ayudar a los demás. Usó la fama que adquirió gracias a la publicación de su libro para hablar en nombre de las personas con discapacidades físicas. Se unió a la Federación Estadounidense para Ciegos y fundó la Helen Keller International, una organización dedicada a combatir la ceguera y la desnutrición en todo el mundo. También apoyó cuestiones relativas a los derechos de la mujer, como el sufragio o la anticoncepción. Dio conferencias en 39 países de los 5 continentes y conoció a todos los presidentes de Estados Unidos de su época, incluido John F. Kennedy. En Estados Unidos, Helen recibió muchos honores, incluida la Medalla por Servicio Distinguido, la Medalla Presidencial de la Libertad y la incorporación al Salón de la Fama de la Mujer. Se convirtió en una figura muy popular, siempre en la primera línea de quienes trabajaron para impulsar a la sociedad hacia la aceptación y adaptación de las necesidades de las personas con discapacidades. Ella misma, en lo que respecta a su vida amorosa, fue víctima de esa falta de aceptación, de los prejuicios de los demás. En 1916, cuando rondaba los 36 años y ya era mundialmente famosa, se enamoró de un reportero llamado Peter Fagan, de 29 años, que empezó a trabajar para ella como secretario privado después de que Anne Sullivan tuviera que tomarse un tiempo de reposo porque le habían diagnosticado tuberculosis. Peter y Helen, que compartían además su pasión por la política, tenían planes de casarse e incluso fugarse juntos. Pero por desgracia lo impidieron las presiones del entorno cercano de nuestra protagonista, que defendían que el matrimonio y la maternidad no eran opciones para una mujer ciega y sorda. Resulta curioso y triste que Helen, una mujer que a lo largo de su vida tantas veces dio la cara para defender la igualdad y los derechos de los demás, no pudiera hacer en aquel momento lo que realmente deseaba. Ella misma escribió sobre este asunto. El amor que había llegado, invisible e inesperado, se fue con la tempestad en sus alas. También definió aquel amor como una pequeña isla de alegría rodeada de aguas oscuras. Nunca se casó ni tuvo hijos. En 1961, a la edad de 80 años, sufrió una serie de accidentes cerebrovasculares. Como resultado, se retiró a su casa en Connecticut. El 1 de junio de 1968, a la edad de 87 años, falleció mientras dormía. La película de 1962, The Miracle Worker, que en España se tituló El milagro de Anna Sullivan y en otros países hispanohablantes como Ana de los Milagros, Un milagro para Helen o La maestra milagrosa, está basada en la autobiografía de Keller. Las dos actrices que interpretaban a Anne y a Helen, Anne Bancroft y Patty Duke, respectivamente, ganaron el Oscar, la primera como mejor actriz, la segunda como mejor actriz de reparto. Hoy en día, muchas personas visitan la casa de la infancia de Helen en Alabama, convertida actualmente en un museo, para ver dónde comenzó su extraordinaria historia.
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Historia de la Virgen de las Mercedes. La Virgen de la Merced o Nuestra Señora de las Mercedes es una de las advocaciones marianas de la Virgen María. Es equivalente también el nombre de Virgen de la Misericordia. El significado del título Merced es ante todo misericordia. La Virgen es misericordiosa y también lo deben ser sus hijos. Esto significa que recurrimos a ella ante todo con el deseo de asemejarnos a Jesús misericordioso. Se cuenta en historia que la Santísima Virgen de las Mercedes se le apareció a San Pedro Nolasco en el 1218, recomendándole que fundara una comunidad religiosa que se dedicara a auxiliar a los cautivos que eran llevados a sitios lejanos. Esta advocación mariana nace en España y se difunde por el resto del mundo. San Pedro Nolasco, inspirado por la Santísima Virgen, funda una orden dedicada a la Merced, que significa obras de misericordia. Su misión era la misericordia para con los cristianos cautivos en manos de los musulmanes. Muchos de los miembros de la orden canjeaban sus vidas por la de presos y esclavos. Fue apoyado por el rey Jaime el Conquistador y aconsejado por San Raimundo de Peñafort. San Pedro Nolasco y sus frailes, muy devotos de la Virgen María, la tomaron como patrona y guía. Su espiritualidad es fundamentada en Jesús, el liberador de la humanidad, y en la Santísima Virgen, la madre liberadora e ideal de la persona libre. Los mercedarios querían ser caballeros de la Virgen María al servicio de su obra redentora. Por eso la honran como la Madre de la Merced o Virgen Redentora. Desde el año 1259, los padres mercedarios empiezan a difundir la devoción a Nuestra Señora de la Merced o de las Mercedes, la cual se extiende por todo el mundo. Es en ese contexto que una de las imágenes de gran devoción en República Dominicana y la más antigua es la de Nuestra Señora de las Mercedes. La ciudad de Santo Domingo fue severamente afectada por el terremoto del 8 de septiembre de 1615 y entonces el Cabildo de Santo Domingo declaró a la Virgen de las Mercedes patrona de la Española. En 1740, por Real Cédula, su festividad fue cambiada para el 24 de septiembre. Con la independencia nacional, en 1844, la Virgen de las Mercedes fue declarada patrona de la República Dominicana. ¡Oh Virgen de las Mercedes! Intercede hoy ante Jesús por la paz y el cese de los hechos delictivos en la República Dominicana.

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0: El reloj más antiguo de América, ubicado en la torre de la Catedral de Comayagua, te proporciona la hora. Son las 12 del mediodía, como los 12 discípulos.
1: Padre nuestro que estás en el cielo,
2: santificado sea tu nombre.
1: Venga a nosotros tu reino.
2: Hágase tu voluntad, así en la tierra como en el cielo.
1: Danos hoy nuestro pan de cada día.
2: Y perdona nuestras ofensas,
1: como también nosotros perdonamos a quienes nos ofenden.
2: Y no nos dejes caer en tentación,
1: mas líbranos del mal.
2: Amén.
1: El ángel del Señor anunció a María.
2: Y concibió por obra y gracia del Espíritu Santo.
1: He aquí la esclava del Señor.
2: Hágase en mí según tu palabra.
1: Y el Verbo se hizo carne.
2: Y habitó entre nosotros para la redención del mundo entero.
3: Creo en un solo Dios, Padre Todopoderoso, Creador del cielo y de la tierra, de todo lo visible y lo invisible. Creo en un solo Señor Jesucristo, Hijo único de Dios, nacido del Padre antes de todos los siglos. Dios de Dios, luz de luz, Dios verdadero de Dios verdadero, engendrado, no creado, de la misma naturaleza que el Padre, por quien todo fue hecho, que por nosotros los hombres y por nuestra salvación bajó del cielo y por obra del Espíritu Santo se encarnó de María, la Virgen, y se hizo hombre, y por nuestra causa fue crucificado en tiempos de Poncio Pilato, padeció y fue sepultado, y resucitó al tercer día según las Escrituras, y subió al cielo, y está sentado a la derecha del Padre, y de nuevo vendrá con gloria para juzgar a vivos y muertos, y su reino no tendrá fin. Creo en el Espíritu Santo, Señor y Dador de vida, que procede del Padre y del Hijo, que con el Padre y el Hijo recibió la misma adoración y gloria, y que habló por los profetas. Creo en la Iglesia, que es una, santa, católica y apostólica. Confieso que hay un solo bautismo para el perdón de los pecados. Espero la resurrección de los muertos y la vida del mundo futuro. Amén.
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Queridos hermanos y hermanas, Camino a la Conversión Radio Online te invita a reflexionar en este momento sobre los 10 mandamientos, guía de amor que Dios nos dejó para vivir en paz y en armonía. El primer mandamiento nos llama a amar a Dios sobre todas las cosas, poniéndolo siempre en el centro de nuestra vida. El segundo nos recuerda a respetar su santo nombre con fe y reverencia. El tercero nos invita a santificar las fiestas, dedicando tiempo a Dios y a la oración. El cuarto mandamiento nos enseña a honrar a nuestros padres, valorando su amor y su esfuerzo. El quinto nos llama a respetar la vida, cuidando de los demás con amor. El sexto nos invita a vivir con pureza y dignidad. El séptimo nos enseña la honestidad, a no robar y respetar lo ajeno. El octavo nos llama a vivir en la verdad, evitando la mentira. El noveno nos invita a cuidar nuestros pensamientos y deseos. Y el décimo nos enseña a no envidiar, sino a vivir con gratitud. Que estos mandamientos sean luz en nuestro camino diario. 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

0: Señor Jesús y Madre Santísima, gracias por mi vida, mi familia y mi trabajo. Reconozco que he fallado y te pido perdón. Enséñame a dar sin medida y a compartir lo que tengo, a ver en los demás un digno reflejo tuyo. Lo que hoy es mi prueba, por fe, mañana será mi testimonio. Dos cosas tan solo te pido: no me des riqueza ni pobreza, porque en la riqueza me puedo olvidar de ti, y en la pobreza puedo llegar hasta blasfemar. Dame tan solo la ración de pan de cada día, y conduce mi mente y corazón camino a la conversión. Amén. Jesús hablaba a los discípulos y a la multitud en parábolas y mensajes. En Camino a la Conversión Radio te las presentamos para que te ayuden en tu caminar.
1: Muchos publicanos y pecadores vinieron a reclinarse con sus discípulos. Cuando los fariseos lo vieron, dijeron a los discípulos:
2: ¿por qué vuestro maestro come con publicanos y pecadores?
1: Mas al oírlo Jesús dijo:
3: los sanos no necesitan médico, los enfermos sí. Id y aprended lo que significa: quiero misericordia y no sacrificio, porque no he venido a llamar a justos, sino a pecadores.
1: Se acercaron los discípulos de Juan y le dijeron:
3: ¿por qué nosotros y los fariseos ayunamos y tus discípulos no ayunan?
1: Jesús le dijo:
3: ¿pueden los invitados a la boda estar tristes estando ahí el novio? Pero días vendrán en que les será arrebatado el novio, y ayunarán. Nadie pone un remiendo de paño nuevo en un vestido viejo, porque el pedazo entero tira del vestido y se hace peor la rotura. Ni tampoco se vierte vino nuevo en cueros viejos. De otra manera, los cueros revientan y el vino se derrama y los cueros se pierden. No, el vino nuevo se vierte en pellejos nuevos, y así ambos se conservan.
0: Las parábolas y mensajes de Jesús te ayudan en tu caminar, y los has escuchado en Camino a la Conversión Radio. 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

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Gracias por quedarte siempre.

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1: Dios me dijo, serás feliz, pero primero te haré fuerte. Confiar en ti mismo no te garantiza el éxito, pero si no lo haces, garantizas tu fracaso. El que grita, ofende y discute es porque no tiene la razón. Lo malo es que el tiempo vuela. Lo bueno es que tú eres el piloto. Si no te gusta lo que recibes, reflexiona sobre lo que estás dando. Si no sabes cómo valorarte, entonces cualquiera sabrá cómo utilizarte. Agáchate ante los libros, para que no te agaches ante los hombres. De pie ante los hombres, de rodillas ante Dios. Ser feliz no depende de tu condición, depende de tu decisión. No le digas a Dios qué grande es tu problema. Dile a tu problema qué grande es Dios. Ríe cuando tengas que llorar. Lucha cuando no quieras seguir. Y ama cuando más quieras odiar.
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Dice la palabra de Dios en Mateo 7:7, quien pide, se le dará, quien busca, encontrará. Llamen y se les abrirá, porque quien pide, recibe, y quien busca, encuentra.

Hermano, levanta tus manos al cielo. Esta nación necesita cambios. Esta nación necesita ser diferente. Y cuando te hablo de esta nación, no me refiero al país. Me refiero a tu vida y a mi vida. Me refiero a tu familia, al vecindario donde nosotros vivimos, que necesita un cambio, una renovación. Levanta tus manos y dile: Señor, yo te necesito. Fluye sobre mi vida, sobre mi familia, Señor. Fluye sobre esos hogares en problemas, Señor, a punto de separarse. Fluye sobre esos jóvenes que se pierden, Dios. Fluye sobre mí, Señor. Fluye con poder en esta noche. Levanta tus manos, dice.

Dale un aplauso bien fuerte al Señor. Bendito sea el Señor. Puedes tomar asiento, mi querido hermano.

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Esas lágrimas que derramas a solas, esas que nadie ve, esas que limpias antes de salir de casa como si nada pasara, Dios sí las ve, y no son en vano. Cada una de ellas cae en las manos del Padre, y con cada lágrima Él riega una semilla de esperanza. Tú crees que estás cayendo, pero en realidad estás siendo sembrado. Y muy pronto esa tristeza será flor, ese dolor será fuerza, ese vacío será abrazo. Dios no ignora lo que tú sientes, Él transforma lo que tú no entiendes.

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santidad de Jesús que ha salido del sagrario, ese que sigue derramando salud, dice la palabra, al sol de justicia, al Dios de Jacob, Dios de Israel, tu Dios, mi Dios. Nosotros somos su pueblo, Él es nuestro

El rosario de la coronilla de la Divina Misericordia debe rezarse a las 3 de la tarde porque es la hora máxima de la entrega de Jesús en la cruz por nosotros y Sor Faustina recibe como mandamiento hacerlo. A continuación, el rosario de la coronilla de la Divina Misericordia en camino a la conversión.

En nombre del Padre, del Hijo y del Espíritu Santo. Amén. Expiraste, Jesús, pero la fuente de vida brotó para las almas. El mar de la misericordia se abrió.

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El Señor nos dice: si alguien quiere seguirme, que se niegue a sí mismo, que tome su cruz y me siga.

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1: Hoy te voy a hablar del santo del amor. El llamado santo del amor nació en Lisboa, Portugal, en 1195 y fue bautizado con el nombre de Fernando, por lo que en realidad sería Fernando de Portugal. A los 17 años, ingresó al monasterio de los padres agustinos con el deseo de ser misionero, pero cuando viajó a África, se enfermó, porque Dios tenía otros planes para él. Más tarde, cuando tenía 25 años, el ejemplo y martirio de un grupo de franciscanos en Marruecos lo entusiasmó para ingresar a la orden recientemente fundada por San Francisco. Ahí fue donde tomó el nombre de Antonio en recuerdo de San Antonio Abad. Pronto se caracterizó por el don de la palabra. Su incansable predicación en Francia e Italia atraía multitudes. La tradición menciona que hasta los peces le escuchaban. Se considera el santo del matrimonio porque, en su tiempo, las mujeres debían dar una dote al esposo para poderse casar. Esto hacía que las más pobres se quedaran solteras, por lo que San Antonio les ayudaba a conseguir el dinero para la dote. Se le pide que ayude a resolver problemas de pareja porque en cierta ocasión un hombre dudaba que su hijo recién nacido fuera suyo. La madre, angustiada, pidió que Antonio fuera a hablar con su esposo y en su presencia sucedió un milagro. El pequeño balbuceó y dijo, «Tú eres mi padre». Antonio lograba que mediante la oración y el diálogo las parejas resolvieran sus diferencias. Se le adjudican muchos milagros en vida. El más conocido es aquel en que una mula se inclinó ante la hostia consagrada para enseñar a su incrédulo amo que Cristo está presente en la Eucaristía. En otra ocasión, un hombre rico y avaro murió, y cuando lo llevaban a sepultar, Antonio gritó que aquel cuerpo no tenía corazón porque siempre había estado apegado a las riquezas. Admirados los asistentes, abrieron el cuerpo y efectivamente comprobaron que no tenía corazón. Más tarde, lo encontraron junto al cofre de sus riquezas mal habidas, por lo que el santo recordó, «Donde tengan su tesoro, ahí estará su corazón». Por esta razón, se le invoca para encontrar los objetos perdidos. En varias ocasiones, Antonio pudo ver al niño Jesús en sus brazos.

Antonio murió en Padua siendo muy querido y con fama de santidad a los 36 años, el 13 de junio de 1231. Fue sepultado en ese mismo sitio, donde se le construyó una hermosa basílica.

0: A pesar de su corta vida, su vida de santidad y sus milagros le convirtieron en uno de los santos más populares. Poco después de su muerte, una joven fue a la iglesia donde se venera su cuerpo para pedirle ayuda para la dote. Mientras hacía oración, escuchó en lo alto la voz del santo, miró hacia arriba y vio que San Antonio descendía, cabeza abajo, para bendecirla y pedirle que fuera a una dirección. Ella fue al lugar indicado y ahí recibió la ayuda que esperaba. Desde entonces, en algunos lugares, la religiosidad popular ha hecho que los fieles recuerden aquel momento colocándolo de cabeza. Hasta el día de hoy, su lengua permanece incorrupta. San Antonio se le festeja cada año el 13 de junio. Que él te ayude a vivir el verdadero amor.
1: Hola amigos, hola amigas, ¿qué tal? ¿Cómo están? Les saluda su hermano Walter Alberto. Vamos hoy a compartir algo de gran importancia para todos y para todas. Queremos en alguna medida que aprendan cómo tratar e interactuar con personas con discapacidad, de manera especial con la discapacidad sensorial, donde cabemos las personas ciegas. Una persona ciega es aquella que carece completamente de la visión, o sea que es a oscuras, como es, si se quiere, el mundo, el cómo lo ve, cómo lo percibe, pero no cómo actúa ni cómo responde a esa oscuridad. Nosotros somos personas de luz, somos personas que brillamos con luz propia. También existen las personas débiles visuales, que son aquellas que su visión no es 20-20, sino que puede ser 10-10 o hacia abajo. También conocemos como los ciegos parciales, que son aquellas personas que solo tienen un ojito único para poder ver. Ser ciego o débil visual, pues o podemos nacer con esta condición, o en el transcurso de la vida, por una enfermedad, un accidente, podemos quedar en esta condición de discapacidad sensorial o ceguera total o parcial. Acuérdese que en temas anteriores le hemos explicado: cieguito incorrecto, invidente incorrecto, especial incorrecto. El nombre correcto es persona ciega, discapacidad visual. Ahora quiero también hablarte de 5 herramientas técnicas altamente valiosas para nosotros, las personas ciegas. Desde niños, la mayoría aprendió a escribir y a leer braille. Todavía se maneja y se practica. También el ábaco para aprender y manejar las bellas matemáticas. Pero ahora quiero hablarte de 5 realidades valiosas que los ciegos tenemos, los que hemos alcanzado la rehabilitación y que ahora pues queremos compartirlas contigo. Algunas tú ya las conoces, otras hoy vas a aprender sus nombres correctos. Acuérdate que en cada país, en cada lugar del mundo, pueden cambiar nombres, estilos o diseños. ¿Cómo hacemos los ciegos rehabilitados para conectarnos con la tecnología, con el mundo o para interactuar con ustedes? Una herramienta importante para nosotros es el bastón plegable, sí, o el bastón fijo. Fijo es porque no se puede doblar, y plegable es porque podemos doblarlo al estar en un lugar donde no utilizamos nuestro bastón. Entonces, el bastón es nuestro mejor amigo. Se compone de un mango, de un colgante, de un cuerpo y de un rastreador. Todo a través de un hule o cáñamo que es elástico y permite la flexibilidad de nuestro mejor amigo, el bastón. En Honduras, lastimosamente, no producimos bastones. A lo mucho en la hermana República de El Salvador, y la mayoría viene de España, Estados Unidos o algunos de Canadá. Ahora voy a hablarte de otra herramienta técnica, valiosísima por cierto. En actualidad tenemos grandes profesionales como el creador de Camino a la Conversión Radio, el ingeniero Carlos, que es ingeniero en sistemas. Es un experto en temas de tecnología, pues nuestras computadoras antes las utilizábamos con un lector de pantalla llamado JAWS. Ahora utilizamos un lector de pantalla más avanzado que se llama NVDA. Este NVDA es un perfecto lector de pantalla que lo que no podemos ver lo podemos escuchar y hacer absolutamente todo en la computadora. Que no se te extrañe que cuando vayas a una universidad o a un lugar que tenga que ver con estudio, veas a un ciego usando su laptop solventemente con su lector de pantalla. Vamos ahora a conocer la tercera herramienta técnica. Te voy a hablar ahora del celular. Hombre, qué importante. El teléfono celular, nosotros jugamos con él, tanto en sistema Android como en sistema iOS, el iPhone. En el sistema de los Android, pues el lector de pantalla se puede llamar Talkback o Yeshua, que es un actual y muy moderno. En el iPhone, pues tenemos el VoiceOver, un excelente navegador o lector de pantalla que nos permite hacerlo todo. Almacenar un número, ver nuestras redes sociales, leer un WhatsApp, hacer una llamada, absolutamente todo. Y lo acondicionamos de tal manera que no ocupamos de nadie para utilizar nuestro teléfono celular. Ahora quiero hablarte de la cuarta herramienta, que es una calculadora. ¿Sí? Calculadora parlante. Al igual que tú, podemos las matemáticas. Cada botón que oprimimos, pues como es parlante, habla. Automáticamente podemos utilizar los signos, los símbolos y los números. Y así podemos usar la calculadora solventemente. Otra herramienta importantísima, así como te he mencionado, el bastón, la computadora, el celular, ahora la calculadora, te voy a hablar del reloj braille. El reloj braille, también existen reloj parlantes, que solo oprimes un botón y te da la hora, te puede dar el clima. Y el reloj braille ya es un reloj más moderno que tiene agujas, que uno palpa en sistema braille. La diferencia a los relojes que tú usas es que en vez de traer tres agujas, la hora, los minutos, los segundos, nuestros relojes braille solo traen dos agujas, el de la hora y el de los minutos. Cuando nos veas por la calle, pues no simplemente nos admires, sino date cuenta que al igual que tú, buscamos las oportunidades para salir adelante. Todo esto no se llama sexto sentido, tampoco se llama magia ni más inteligencia. Esto es rehabilitación. Ahora has aprendido con tu servidor Walter Alberto en Camino a la Conversión Radio, herramientas valiosas para las personas ciegas. Te la repito, el bastón, la computadora, el celular, el mismo reloj braille y la calculadora. Poco a poco te iré contando cómo los ciegos nos vamos desarrollando más utilizando estas herramientas para salir adelante. Cuando tú veas a una persona en condición de discapacidad, no le regales tus monedas. Dale la oportunidad de salir adelante. Solo ocupamos oportunidad. Si vamos a cruzar la calle, que nos apoye. Si estamos en un lugar de alto peligro, apóyanos a poder alejarnos de ese peligro. Llámese persona o espacio físico o algún objeto que pueda lastimarnos. A eso le llamamos inclusión. Y tú perfectamente lo puedes hacer. Yo soy Walter Alberto de Camino a la Conversión Radio, director de esta casa radial, y espero que esto te sirva y lo lleves a tu corazón. Y si conoces a una persona en condición de discapacidad, apóyala. Si tienes algún familiar o amigo o conocido, ahora sabes cómo se llaman estas técnicas y aparatos que utilizamos para desarrollarlo. ¡Hasta la próxima!

Hola amigos, hola amigas, les saluda Walter Alberto en este espacio cultural Conociendo Honduras y de manera especial nuestra antañona ciudad de Comayagua, hermosa ciudad que te he contado en otros audios, que fuimos fundados un 8 de diciembre del año 1537. Hoy quiero hablarte de tres casas que antes fueron de habitación, ahora son monumentos locales y monumentos nacionales. Tres casas presidenciales y tres casas donde cada una tuvo un presidente distinto. Justamente, esquina opuesta al obispado en la ciudad de Comayagua, tenemos el actual Museo Casa Cabañas, y esta fue casa presidencial y casa de habitación del general José Trinidad Cabañas. Otro lugar emblemático en la ciudad de Comayagua, que actualmente es el Museo Arqueológico, esta también fungió como casa presidencial. Aquí lo hizo el doctor Marco Aurelio Soto, que en 1880 se lleva la capital de Comayagua a Tegucigalpa. Pero este espacio físico, que está muy bonito dentro del casco histórico, pues también funcionó como casa presidencial. La tercera casa presidencial, y con un poco más de historia, y por esa razón estoy compartiendo contigo la historia de Comayagua, es hablarte de un tercer presidente. Te hablo de José Santos Guardiola. José Santos Guardiola nace en el año de 1816. En 1852, siendo militar de carrera, asume la presidencia de Honduras. Y en 1859 es reelecto como presidente de nuestro país. Actualmente, en este edificio que lleva su nombre, José Santos Guardiola, es un museo nacional. Antes de serlo y de tomar posesión la alcaldía y convertirlo en lo que ahora es Museo José Santos Guardiola, fue casa presidencial. También con los años fungió como sede de la Policía Nacional de Comayagua, la UMEP 3, como se le conoce a la sede judicial en la ciudad de Comayagua. José Santos Guardiola, aparte de ser dos veces presidente y reelecto a su vez, este hombre se le conoce en glorias, como por ejemplo reconquistar o recuperar los territorios de La Mosquitia a que volviesen a ser territorio hondureño y las islas de la Bahía, Roatán, Utila, y allá también el municipio José Santos Guardiola, que lleva su nombre. ¿Tú has escuchado hablar de Islas de la Bahía? Seguro que sí, pero este municipio de José Santos Guardiola muy poco se menciona, pero fue recuperado por el que antes te he mencionado, José Santos Guardiola. Pasó algo trágico, y esto quiero pues contártelo para que no lo olvides. El único magnicidio que ha tenido Honduras de un presidente le aconteció a José Santos Guardiola. Sí. A él le aconteció en el año de 1862. Fue matado en la madrugada. Sí, fue matado en la madrugada en un asesinato político de un certero disparo en el abdomen, del cual pues no pudo recuperarse y le ahogó. Lo hace morir en la que era casa presidencial y su propia casa de habitación. Y así es como los comayaguas y los que vienen a ver nuestro museo se encuentran con el Museo José Santos Guardiola y una placa donde relata esta historia sustancial que ahora yo te estoy contando. Si vienes a este museo vas a encontrar cosas de que usaba el general y otras realidades bonitas que tiene la historia de Comayagua. ¿Ves cómo somos cultura, historia, gastronomía y tradición? Ahora te he enseñado tres casas que sirvieron como casas presidenciales: el Museo Cabañas o Casa del General Cabañas, el Museo Arqueológico, que en su momento fue casa presidencial con el doctor Marco Aurelio Soto, y ahora José Santos Guardiola, que fue el que recuperó
territorios de la Mosquitia e Islas de la Bahía, y fue el primer y único magnicidio de un presidente siendo jefe de Estado en Honduras, y que gracias a Dios no se ha vuelto a repetir que le quiten la vida a un presidente siendo jefe de Estado como José Santos Guardiola. Este es Comayagua, esta es mi historia, esta es nuestra Honduras. Hasta la próxima.

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2: Paz y bien, hermanos y hermanas, un saludo a nuestra radio Camino a la Conversión Radio. Me da mucho gusto, hermano Walter, a tu familia que están en el aire con esta amada radio. Un saludo para cada uno de ustedes. Invitamos a toda nuestra feligresía que puedan venir a escuchar en nuestra radio. Mi nombre es Fray Alfredo Estrada, soy fraile franciscano de la parroquia Santos Mártires de esta ciudad de Comayagua. Que el Señor me los bendiga, hermano Walter, a ti, a toda tu familia y a todos los que escuchamos Camino a la Conversión Radio. Paz y bien.

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1: Un saludo a todos los seguidores de Camino a la Conversión, ahora después de sus 18 años, su mayoría de edad, que nos alegramos mucho de esa gran misión, pues los invitamos a escuchar esta nueva etapa de Camino a la Conversión Radio. Les saluda el padre Luis Fernando Turcio, vicario de la parroquia Nuestra Señora de Fátima de Siguatepeque. 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Saludos a nuestro hermano Walter Alberto, a la hermana Sandrita, a todos los que escuchan Camino a la Conversión. 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

El reloj más antiguo de América, ubicado en la torre de la Catedral de Comayagua, te proporciona la hora. Son las 5 de la tarde, como las 5 llagas de Cristo por nuestra redención.

0: Buenas tardes, hermanos y hermanas. Recibamos todos un cordial saludo de paz. Y bien, camino a la conversación.
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2: Por Elisa Sarabia Alvarado, por Argelia Boquín Recarte. Buenas tardes, hermanos, bienvenidos a esta celebración de la Santa Eucaristía. Un saludo a los que nos escuchan por la Radio Católica de Comayagua. Hoy la Iglesia celebra la solemnidad del Santísimo Cuerpo y Sangre de Cristo. Es la fiesta de Cristo presente en la Eucaristía, que se nos da para que tengamos vida eterna. Es la presencia real de Jesús en las especies de pan y vino, que se realiza en la nueva alianza que Dios hace con su pueblo. Hermanos, les invito a ponerse de pie para recibir a Cristo en la persona de nuestro sacerdote, Padre Wilmer Gómez, con el canto de entrada.
3: Canto número 4.

0: En el nombre del Padre, y del Hijo, y del Espíritu Santo. Amén. La gracia de nuestro Señor Jesucristo, el amor del Padre, y la comunión del Espíritu Santo esté con ustedes.
1: Y con tu espíritu.
0: Hermanos, para participar dignamente de estos sagrados misterios, reconozcamos que somos pecadores y pidamos perdón a Dios. Yo confieso ante Dios Todopoderoso y ante ustedes, hermanos, que he pecado mucho de pensamiento, palabra, obra y omisión. Por mi gran culpa. Por eso ruego a Santa María, siempre Virgen, a los ángeles y a los santos, y a ustedes, hermanos, que intercedan por mí ante Dios nuestro Señor. Dios Todopoderoso tenga misericordia de nosotros, perdone nuestros pecados y nos lleve a la vida eterna.
2: Amén.

0: Oremos. Señor nuestro Jesucristo, que en este admirable sacramento nos dejaste el memorial de tu pasión, concédenos venerar de tal modo los sagrados misterios de tu cuerpo y de tu sangre, que experimentemos continuamente en nosotros el fruto de tu redención. Tú que vives y reinas en la unidad del Espíritu Santo y es Dios por los siglos de los siglos.
1: Moisés ha sido la persona encargada de conducir al pueblo a la libertad y a la prosperidad que Dios le ha concedido. En este camino, Dios no deja a su pueblo sin alimento. Escuchemos con atención la primera lectura.
2: Del libro del Deuteronomio. En aquel tiempo, habló Moisés al pueblo y le dijo: recuerda el camino que el Señor tu Dios te ha hecho recorrer estos 40 años por el desierto, para afligirte, para ponerte a prueba y conocer si ibas a guardar sus mandamientos o no. Él te afligió haciéndote pasar hambre y después te alimentó con el maná que ni tú ni tus padres conocían, para enseñarte que no solo de pan vive el hombre, sino también de toda palabra que sale de la boca de Dios. No sea que te olvides del Señor tu Dios, que te sacó de Egipto y de la esclavitud, que te hizo recorrer aquel desierto inmenso y terrible, lleno de serpientes y alacranes, que en una tierra árida hizo brotar para ti agua de la roca más dura, y que te alimentó en el desierto con un maná que no conocían tus padres. Palabra de Dios.
1: Te alabamos, Señor. El Salmo 147 es de agradecimiento a Dios por los detalles que ha tenido con su pueblo. Hoy, de igual manera, agradecemos a Dios cantando con el salmista: bendito sea el Señor.

Glorifica al Señor Jerusalén. A Dios ríndele honores, Israel. Él refuerza el cerrojo de tus puertas y bendice a tus hijos en tu casa.

Él mantiene la paz en tus fronteras. Con su trigo mejor sacia tu hambre. Él envía a la tierra su mensaje y su palabra corre velozmente.

Le muestra a Jacob sus pensamientos, sus normas y designios a Israel. No ha hecho nada igual con ningún pueblo, ni le ha confiado a otros sus proyectos.

0: El pan es uno, y así nosotros. Aunque somos muchos, formamos un solo cuerpo, porque comemos todos del mismo pan. Atentos a la segunda lectura.
1: De la primera carta del apóstol San Pablo a los Corintios. Hermanos, el cáliz de la bendición con el que damos gracias, ¿no nos une a Cristo por medio de su sangre? Y el pan que partimos, ¿no nos une a Cristo por medio de su cuerpo? El pan es uno, y así nosotros, aunque somos muchos, formamos un solo cuerpo, porque todos comemos del mismo pan. Palabra de Dios.
0: Te alabamos, Señor. Escucharemos ahora este himno a la Eucaristía, en el que nos describe con gran profundidad este gran misterio. Escuchemos la secuencia.
2: El pan que del cielo baja es comida de viajeros, es un pan para los hijos, no hay que tirarlo a los perros. Isaac, el inocente, es figura de este pan, con el cordero de Pascua y el misterioso maná. Ten compasión de nosotros, buen pastor, pan verdadero. Apaciéntanos y cuídanos, condúcenos al cielo. Todo lo puedes y sabes, pastor de ovejas divino. Concédenos en el cielo gozar la herencia contigo. Amén.
0: Jesús mismo nos confirma lo que sucede cuando nosotros participamos de este sacramento tan especial, en el que comemos su cuerpo y bebemos su sangre. Nos ponemos de pie para escuchar la proclamación del Santo Evangelio entonando el Aleluya.

Yo soy el pan vivo que ha bajado del cielo, dice el Señor. El que coma de este pan vivirá para siempre.

En aquel tiempo, Jesús dijo a los judíos: Yo soy el pan vivo que ha bajado del cielo. El que coma de este pan vivirá para siempre, y el pan que yo les voy a dar es mi carne para que el mundo tenga vida. Entonces los judíos se pusieron a discutir entre sí: ¿Cómo puede éste darnos a comer su carne? Jesús les dijo: Yo les aseguro, si no comen la carne del Hijo del Hombre y no beben su sangre, no podrán tener vida en ustedes. El que come mi carne y bebe mi sangre tiene vida eterna, y yo lo resucitaré el último día. Mi carne es verdadera comida, y mi sangre es verdadera bebida. El que come mi carne y bebe mi sangre permanece en mí y yo en él. Como el Padre que me ha enviado posee la vida y yo vivo por él, así también el que me come vivirá por mí. Este es el pan que ha bajado del cielo. No es como el maná que comieron sus padres, pues murieron. El que come de este pan vivirá para siempre.

0: Mis queridos hermanos, tengan la bondad de tomar asiento un momento. Estoy muy contento de ver la catedral llena para poder participar del misterio del amor y la misericordia de Dios cada domingo al venir a la Eucaristía, porque si nosotros somos hombres y mujeres de fe, tenemos conciencia de que siempre vamos a necesitar este alimento. Porque cuando cada uno de nosotros participa de la Eucaristía, hay un doble manjar: la palabra que se convierte en alimento para mí, y desde luego la parte eucarística, donde nosotros sabemos que no es pan ni vino, sino que es en la parte transustanciación, deja de ser sustancia de esta materia para convertirse propiamente en el cuerpo y la sangre del Señor. Solamente quiero decir algunos puntos referente a esta solemnidad que hoy el Señor nos concede participar. Primero, cuando uno va a la riqueza de la historia de la Iglesia, que es una de las cosas que más me fascina, uno se da cuenta que desde el principio la Iglesia ha sido el depósito de la fe. ¿Por qué estoy diciendo esto? Porque si nos vamos a la historia a buscar concretamente cuándo fue que se instituyó esta solemnidad del Corpus Christi, inmediatamente vamos a encontrar que fue precisamente en el siglo XIII, en el año 1264, con una bula que fue como parte de la promulgación por parte del Papa Urbano IV, donde él decía que se constituía esta fiesta propiamente con el misterio que significa para nosotros. Es el pan bajado del cielo, es el alimento que nos mantiene fuertes en cada momento de nuestra vida. Aunque para que se pudiera dar en concreto este documento pontificio, también tuvo que haber un momento de discusión para que se tratara este tema tan importante. Y aquí es donde yo quiero hacer un punto de referencia. Siempre vamos a estar nosotros luchando con aquello que de repente entra en nuestra capacidad intelectual. ¿Cuántos estudiosos, teólogos, filósofos se han dedicado para poder estudiar los misterios propiamente de Dios? Días atrás, domingos, hemos celebrado otras solemnidades. El domingo pasado celebrábamos la solemnidad de la Santísima Trinidad. Yo no sé si ustedes comprenden a totalidad este misterio, porque uno de los padres de la Iglesia, San Agustín, siempre anduvo en búsqueda de la explicación de este misterio. En la homilía del domingo pasado, Monseñor contaba una anécdota de San Agustín, que dice que él fue a la orilla del mar porque él trataba de entender el misterio de la Santísima Trinidad: Dios Padre, Hijo y Espíritu Santo, un solo Dios, tres personas diferentes. Pero ¿cómo entiendo esta relación de la divinidad en un solo Dios, tres personas? ¿Qué significa el Padre, el Hijo y el Espíritu Santo? Quizás para muchos de los que estamos acá van a decir: Padre, esto para nosotros no tiene ningún problema, porque mi fe me lleva a entender que hay un solo Dios, tres personas. Y esto es hermoso, porque si uno tiene fe, no solamente va a decir voy a entender, porque nadie entiende el misterio. Me gusta lo que dice la teología: para que podamos pregustar de la delicia de la vida eterna, es solamente la contemplación. San Agustín trataba de entender este gran misterio. Cuando estaba a la orilla del mar, se le presenta un niño que está haciendo un agujero, y San Agustín, como era muy observador y escuchaba bastante, empezó a ver detalladamente lo que hacía este niño. Y miraba que había hecho un hoyo y inmediatamente iba al mar y traía agua del mar para tratar de llenar este hoyo. San Agustín no solamente le bastó ver lo que estaba realizando, se le acerca y le dice: hey niño, ¿qué estás haciendo o qué tratas de hacer? ¿Por qué?, le pregunta. Porque es imposible que llenes ese hoyo con toda el agua del mar. ¿Saben qué respuesta le dio este niño? estoy tratando de hacer lo mismo que tú haces al momento de que se te explique el misterio de la Santísima Trinidad. Qué interesante. Nosotros somos seres limitados, con capacidad intelectual increíble, pero en esta capacidad intelectual, para saborear el misterio de Dios, se lo vuelvo a repetir, necesitamos la fe y la contemplación. Voy a hacer una pregunta en específico. ¿Ustedes creen en la Eucaristía? ¿Creen en el cuerpo y la sangre del Señor? Cuando el presbítero o el obispo pronuncia esas palabras de consagración, hay un cambio en totalidad. Quizás para muchos dice: Padre, no tengo ningún problema. Pero para muchos, e incluso católicos, es una verdad de fe que de repente nos cuesta entender desde acá. Por eso, cuando se coloca la celebración de la solemnidad, se nos presentan los puntos específicos de lo que significa el Corpus Christi. Por eso la primera lectura que hemos escuchado, la experiencia del pueblo de Israel cuando es sacado de Egipto, ¿qué es lo que les está diciendo el Señor por medio de Moisés? Recuerden lo que yo he hecho con ustedes. Les he hecho pasar 40 años por el desierto para que ustedes sean probados en qué están confiando. Y han visto cómo me he manifestado. Han tenido hambre y les he dado el maná. Han tenido sed y con la roca que fue golpeada por Moisés, les he dado para que ustedes no tengan sed. ¿Saben cómo le llama la teología? La prefiguración de la Eucaristía. Y cuando vamos más adelante, en la segunda lectura, San Pablo está hablando también sobre el significado eucarístico, con las dos preguntas: ese vino que se convierte en la sangre es la que nos hace estar unidos en el cuerpo místico, Cristo la cabeza. La carne también que comemos es lo que explica San Pablo. Y cuando llegamos al Evangelio, se conoce este Evangelio que es la conclusión del discurso del pan de vida, capítulo 6, versículo del 51 al 58. Se dirige primero a los judíos: yo soy el pan vivo bajado del cielo. Quien come de mi carne y bebe mi sangre tendrá vida eterna. ¿Saben qué pasó con los judíos? No entendieron las palabras que el Señor les estaba diciendo. La pregunta es, cuando empezaron ellos a discutir entre sí, ¿cómo es que Jesús nos está diciendo esto? ¿Cómo vamos a comer su carne y a beber su sangre? Cosa que para la capacidad intelectual, inmediatamente vamos a decir nosotros, es algo imposible. Cuando se dirige a los discípulos, les dice la misma explicación. Y lo hermoso es cuando uno abre su oído a la escucha y su corazón. Termino la homilía de hoy. Solamente les voy a compartir una de las cosas que nos decía a nosotros un gran maestro, que yo recibí clases casi todos mis estudios. Él decía: cuando quiero hablar del misterio de Dios, nada más hago pinceladas a una imagen para entender lo que Dios quiere en nosotros. Y él empezaba a dar una cátedra increíble del misterio. Y yo decía: qué hermoso es escuchar cuando hay un hombre que tiene fe y es hombre de oración. Termino la homilía dando gracias a Dios también, porque hoy que celebramos el Corpus Christi en este año 2026, el Señor nos regala la dicha de que 26 niños y jóvenes van a recibir esta bendición para que participen en el servicio en el altar, en la catedral. Estos niños que han ingresado en la procesión son los que van a estar también sirviendo el Corpus Christi. ¡Qué interesante! Voy a hacer preguntas antes de que ustedes puedan recibir la bendición. Ya se pusieron a reír porque van a decir: Padre, es que no sabemos nada. Solo una cosa importante: pídanle a Dios siempre que su corazón se llene de la presencia de Dios. Así como hoy también van a renovar y unos a recibir por primera vez este servicio, manténganlo firme en la fe. Y voy a felicitar a los papás y a la familia de estos niños, porque hay una necesidad tan urgente hoy de transmitir la fe y los valores a los niños ante una sociedad que lamentablemente nos estamos dejando engañar por las cosas pasajeras. Y les felicito y le pido a Dios que siempre les acompañe, porque los primeros catequistas y formadores en la fe son sus papás. Jóvenes y niños, me alegro mucho porque no sé si ustedes se daban cuenta que iban a recibir este don maravilloso precisamente el día del Corpus Christi. Que Dios les bendiga y les acompañe, y que en esta solemnidad sus corazones sean llenados del Espíritu Santo. Así sea. Voy a pedir en este momento a los niños para que quien les ha instruido va a hacer las palabras introductorias para poder hacer este rito.
1: Acérquense los que van a ser monaguillos de esta iglesia catedral. María de Jesús. Omar. Suyapa. Said. Alejandra. Marien. Maritza. María José. Celeste. Kaylin. Yahvé. Dulce. Amelia. Elisa. Alexandra. Natalie Desiret. Daniel. Jesús. Gerson. Ángel Obed. Alison. Kevin. Suyen. Simei. Natalie Gabriela. Jackson. Reverendo Padre Wilmer, estos niños y adolescentes han venido hasta aquí para pedirle que los admita a formar parte del Ministerio de Monaguillos de esta Iglesia Catedral de Comayagua, con el deseo de servir dignamente en el altar del Señor, bajo los patrocinios de Santo Domingo Sabio y San Tarciso, a quienes se invocan como los patronos de los monaguillos, a la vez que comparten con usted la alegría de este momento tan importante en sus vidas, ya que con mucho cariño y devoción servirán al santo sacrificio redentor en el altar del Señor. Por ello mismo vienen a que les sea impuesta la túnica con el fin de servir dignamente al Señor. Y yo, como coordinador de los monaguillos de esta catedral, doy fe de que estos niños y jóvenes han sido formados en la recta doctrina de la Iglesia.
0: Queridos niños y jóvenes, desde el día de su bautismo son hijos de Dios y forman parte de la Iglesia, que es una raza elegida, un sacerdocio real, una nación consagrada, un pueblo adquirido por Dios. Cada día de su vida que transcurre en la fidelidad al Señor es una ofrenda agradable a sus ojos. Ahora, animados por sus padres y por la comunidad cristiana, quieren servir al Señor con una dedicación mayor, ayudando al sacerdote en el altar. La Iglesia los recibe con este propósito. Les invito a ponerse de pie en este momento. Van a responder a cada petición: te lo pedimos, Señor. Por estos niños y jóvenes que ingresan en el grupo litúrgico de los ayudantes del altar, para que crezcan en la fe y en la alegría por medio del servicio que van a realizar, roguemos al Señor. Por esta solemnidad que hoy el Señor nos permite celebrar, para que al creer en el corazón podamos responder de acuerdo a esta fe que se nos ha dado, y que esto nos ayude, sobre todo, que el alimento que nos ayude en nuestro caminar nos dé la fuerza y la fortaleza, y aspiremos todos los días a la vida eterna, roguemos al Señor. Por nuestra comunidad, que es llamada continuamente a renovar su vida de adhesión a Cristo, para que se vea enriquecida por todos los dones y servicios que el Espíritu Santo suscita entre los fieles, roguemos al Señor. Escucha, Padre Santo, todas estas oraciones que te hemos dirigido a ti, que vives y reinas por los siglos de los siglos. Amén. Oremos. Oh Dios, que has enviado al mundo a Jesucristo tu Hijo para salvar a los hombres, bendice a estos hijos tuyos, que hoy se presentan ante ti, para que los haga digno de servir en el altar y contribuyan con su bondad y alegría a revelar la grandeza del misterio pascual de tu Hijo, que vive y reina por los siglos de los siglos.
2: Amén.
0: En este momento, los niños van a recibir cada uno las túnicas que van a ser impuestas para que puedan participar con mucha alegría en el servicio al altar, y sobre todo para que ellos se encuentren todos los días con Cristo resucitado y que puedan responder en la generosidad, buscando la santidad para que agraden a la Santísima Trinidad y puedan ser verdaderos hijos, modelo de fe para su familia y para este mundo que tanto necesita de testigo del amor de Cristo. Vamos a cantar en este momento, voy a bendecir las túnicas y van a ser impuestas para cada uno de ustedes.
1: Seguidamente de que el Padre bendiga las túnicas, los papás, ¿verdad?, de los jóvenes y niños pasan al frente para que los ayuden a revestirlos a ellos.

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El Señor los bendiga con todas las bendiciones del cielo y los mantenga siempre santos y puros en su presencia. Que Él derrame sobre ustedes con abundancia las riquezas de su gloria. Los instruya con la palabra de la verdad, los oriente con el evangelio de la salvación y los haga siempre ricos en caridad fraterna. Amén. Ahora son recibidos para que puedan ayudar en el servicio del altar, como los niños y jóvenes que han dicho sí al Señor a esta llamada. Dios les bendiga, les acompañe y que nuestra Madre, la Inmaculada Concepción de María, siempre interceda por ustedes. Le damos la bienvenida y pueden pasar ahora al presbiterio para que ustedes sean los que ayuden en este servicio tan hermoso. Les voy a pedir a todos que les den un fuerte aplauso.

Les invito, hermanos, para que podamos hacer juntos la profesión de fe. Creo en Dios Padre Todopoderoso, Creador del cielo y de la tierra. Creo en Jesucristo, su único Hijo, nuestro Señor, que fue concebido por obra y gracia del Espíritu Santo. Nació de Santa María Virgen, padeció bajo el poder de Poncio Pilato, fue crucificado, muerto y sepultado, descendió a los infiernos, al tercer día resucitó de entre los muertos, subió a los cielos y está sentado a la derecha de Dios Padre Todopoderoso. Desde allí ha de venir a juzgar a vivos y muertos. Creo en el Espíritu Santo, la Santa Iglesia Católica, la comunión de los santos, el perdón de los pecados, la resurrección de la carne y la vida eterna. Amén. Les invito a que tomen asiento y cantamos canto de ofertorio.

0: Oren, hermanos, para que este sacrificio mío y de ustedes sea agradable a Dios Padre Todopoderoso.
1: Que el Señor reciba de tus manos este sacrificio para alabanza y gloria de su nombre, para nuestro bien y de toda su santa iglesia.
0: Señor, concede bondadoso a tu iglesia los dones de la unidad y de la paz, significados místicamente en las ofrendas que te presentamos, por Jesucristo nuestro Señor.
2: Amén.
0: El Señor esté con ustedes.
2: Y con tu espíritu.
0: Levantemos el corazón.
2: Lo tenemos levantado hacia el Señor.
0: Demos gracias al Señor nuestro Dios.
2: Es justo y necesario.
0: En verdad, es justo y necesario. Es nuestro deber y salvación darte gracias siempre y en todo lugar, Señor Padre Santo, Dios Todopoderoso y Eterno, por Cristo Señor nuestro, el cual, verdadero y eterno sacerdote, al instituir el sacrificio de la eterna alianza, se ofreció primero a ti como víctima salvadora y nos mandó que lo ofreciéramos como memorial suyo. Cuando comemos su carne,

Voy a utilizar el canon romano y al escuchar las campanitas, ustedes se ponen de rodillas. Padre misericordioso, te pedimos humildemente por Jesucristo, tu Hijo, nuestro Señor, que aceptes y bendigas estos dones, este sacrificio santo y puro que te ofrecemos. Ante todo, por tu Iglesia Santa y Católica, para que le concedas la paz, la protejas, la congregues en la unidad y la gobiernes en el mundo entero, con tu servidor, el Papa León, con nuestro obispo Ángel y todos los demás obispos que, fieles a la verdad, promueven la fe católica y apostólica. Acuérdate, Señor, de tus hijos. Y de todos los aquí reunidos, cuya fe y entrega bien conoces, por ellos y todos los suyos, por el perdón de sus pecados y la salvación que esperan, te ofrecemos y ellos mismos te ofrecen este sacrificio de alabanza a ti, eterno Dios, vivo y verdadero. Reunidos en comunión con toda la Iglesia para celebrar el domingo, día en que Cristo ha vencido a la muerte y nos ha hecho partícipes de su vida inmortal, veneramos a Dios.

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ha creado seres para que le adoren eternamente. Esos seres son espirituales, no los vemos, no los tocamos, sin embargo, están en medio de nosotros. A cada uno ha puesto un ángel de la guarda. Su misión es cuidar de cada uno de nosotros. Tomamos conciencia en este momento de su presencia. Gracias, oh Dios, por los ángeles que has creado. Bendito seas.